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1: Bueno. Muy buenas a todos, queridos oyentes de Radio Samboy. Bienvenidos una semana más al Rincón de Hideo. Episodio número 1, 2, 3, 4. Número 4. La broma se está alargando. Segunda temporada ya. Todavía la Yuisa no nos ha parado el programa. Archer, ¿cómo estás? Bienvenido una semana más aquí al Rincón.
2: Pues bien.
1: ¿Cómo lleva esta semana?
2: Bien. Bueno, a ver, acabamos de recibir una multa de Bélgica, pero bien.
1: ¿Cómo?
3: Sí.
4: ¿Cómo?
3: ¿Se sabe la cantidad?
2: No, he traído la carta para hacer el unboxing.
3: ¿Vas a hacer unboxing?
2: Guapísimo. Ah, o sea, no, lo tengo en el coche.
3: Pensé que iba a ser en directo, tío. Va a estar increíble.
4: ¿Cuál es el lore de esto?
2: Nada, del viaje que hicimos de Escape Rooms. Que, bueno, yo conducía y como íbamos tarde a todas partes...
3: Y pues, dijimos, bueno, los escapes son baratos, pues bueno, vamos a añadir un poquito más.
2: Vamos a escapar del país también.
1: Bueno, pues una multita desde Bélgica.
2: Sí, con amor.
1: Mira, no hay más. Marc, princesa, ¿qué tal? ¿Cómo estás? ¿Cómo ha ido la semana?
3: Increíble, genial. De hecho, hoy es mi tipo de programa favorito, que es en el cual no he tenido que trabajar nada.
1: Sí, ¿no?
3: Es genial.
1: Hoy vienes ya con mesa puesta.
3: Es una maravilla, sí.
1: Dices, aquí... garçon, hoy me ha dado por el francés, tío. O sea,
2: sí,
1: ¿qué está pasando?
4: Todo mal, ¿eh?
2: Tengo miedo.
3: Vamos parando
1: un poquito. En plan, camarero, ¿y la cuenta? La dolorosa.
3: No me lo cobres, que para regalo.
1: Podríamos estar un programa entero con esto. Bueno, Ayam, lo mejor para el final. ¿Cómo estamos? Hoy debutas, ¿eh? Hoy sección.
4: Se vienen cositas.
1: Un caso, la verdad, que interesante, cuanto menos, para tratar hoy.
4: Sí. Encima estamos de estreno y he dicho, mira, un caso que merezca el estreno. Y además es bastante reciente.
1: El maldito diablo. Pues bueno, sin más dilación, entramos con la sección.

0: Bueno, chicos, bienvenidos a mi sección Solo hay una verdad. En esta sección, para los nuevos, para primera vez, vamos a explorar cosas turbias, casos de true crime, cosas paranormales, todo lo que sea así como rarito, en torno a Asia. O sea, mi sección, sobre todo, va a ser Asia, solo Asia. Porque estamos muy acostumbrados a escuchar podcasts de true crime, sobre todo de Estados Unidos. Ya sabéis por qué. No diré más.
1: Bueno,
0: sí.
1: El 90%
0: no de psychos más, están no en diremos Estados más. Unidos. Y bueno, creo que era bastante interesante hacer solo un podcast de true crime en Asia.
2: Dinos, Ayam, ¿de qué caso vamos a hablar esta semana?
0: Bueno, esta semana, cada día que hago la sección, comento el país del cual es el caso, y el caso de hoy es de Corea del Sur. Entonces, vamos a empezar con este caso, y ahí va la introducción. Nos situamos en la madrugada del 26 de mayo de 2023, hace relativamente poco, cuando un taxista llamó preocupado y muy nervioso a la policía local de Busan, en Corea del Sur. El conductor le explicó a los oficiales que acaba de transportar a una pasajera un poco sospechosa. Era una joven que apenas hablaba y llevaba consigo una maleta muy pesada. Y parecía que esa maleta tenía manchas de sangre. Además de que la chica le había pedido que si podía dejarle en un bosque a las afueras de Yangsan, provincia de Yonggang del Sur, en Busan. Posteriormente, el taxista la vio salir del bosque con lo que parecía ser la maleta vacía. Pero, ¿quién era esta chica? La chica en cuestión era Jung Yo-jung, que la podemos llamar Jung. Nació en 1999 en Busan, Corea del Sur. Y en el año de los hechos, ella tenía solo 24 años. Vivía con su abuelo en Busan. La infancia de esta chica fue bastante difícil, bastante dura. Su madre la abandonó cuando tenía 1 año y su padre la abandonó cuando tenía 6. Terminó la secundaria en 2018 y desde entonces estuvo desempleada y había intentado acceder a la universidad sin éxito. Con mucho tiempo libre y sumida en la más profunda depresión, Jung desarrolló la afición que muchos tenemos, comparto, de ver programas de true crime y leer historias de asesinatos. Ver estos programas y vídeos sobre crímenes, esto no me pasa, ¿vale? Esto, dato curioso, a mí no me pasa, sé a vosotros,
1: sure.
0: Pero ver estos programas le hizo que se interesara por cómo ocultar y deshacerse de cadáveres. No me pasa, ¿vale? Por si acaso, no me pasa.
1: No te interesa ocultarlo, no,
0: que,
1: tú,
0: para nada,
1: lo dejas ahí tirados.
3: Ante todo orgullo.
1: Exacto.
0: Y bueno, y también pues otras actividades relacionadas con cometer crímenes, ¿no? Totalmente absorbida por esta obsesión con el true crime, comenzó a fantasear y planear un asesinato real. O sea, no se quedó en, buah, qué fantasía, ojalá a alguien, sino que empezó a planear seriamente un asesinato. Ya que, por palabras de la propia Jung, quería saber cómo se sentía al matar a alguien. O sea, llevó la obsesión del true crime a otro nivel. Nivel que no recomiendo, ¿eh? Chicos, no lo hagáis, por favor. Jung comenzó a investigar bien el modus operandi de su futuro crimen, entre otras cosas de libros que había tomado prestados de la biblioteca del pueblo. Los registros de la biblioteca mostraban que Jung había tomado prestados muchos libros sobre crímenes en los últimos meses. O sea, una cosa que estuvo meses y meses planeando. Y a su misma vez también comenzó a buscar posibles víctimas en las que se pudo notar una fijación un poco así rarita con tutoras o profesoras a domicilio, ya que le resultaban más vulnerables a ojos de Jung. Así pues, luego explicaremos el porqué esta obsesión. Así pues, se unió a una aplicación de tutorías fingiendo que era una madre que estaba buscando pues una profesora para su alumna, ¿no? Para no levantar sospechas. En mayo de 2023 se puso en contacto con 54 tutoras a ver cuál caía, ¿no? A ver cuál le hacía gracia y dije, esta la mato. Y se hizo pasar eso por la madre, que era la madre de una estudiante de noveno curso que necesitaba clases de inglés. Y a finales de ese mismo mes encontró a la profesora con la cual quedaría. para estudiar, entre comillas, muchas comillas. La profesora era una estudiante que daba clases particulares, tenía 26 años y vivía en la zona sureste de Busan. Jung se puso en contacto con la profesora, accedió a darle las clases particulares, como he dicho, y cuando ya estaba concertada la visita, con día, hora y todo, pasó a la siguiente fase de su plan. Compró un uniforme escolar, porque claro, supuestamente tenía que hacerse pasar ella por una estudiante. Y también compró una bolsa de basura. Ya sabemos para qué, ¿no? Uh-huh. Y se presentó a la residencia de la profesora aquella tarde, del 26 de mayo de 2023. La profesora la dejó pasar sin problema porque la chica Jung era muy bajita y podía pasar perfectamente por una estudiante de secundaria, ¿no?
1: Porque ¿cuántos años hemos dicho que tenía?
0: 24.
2: 24
0: pero
2: años.
0: ¿Qué pasa? Que los asiáticos ya sabéis que por lo general aparentan ser más jóvenes de lo que realmente son. Y con que esta chica era bastante bajita y tal, pues podía pasar por una estudiante de secundaria. Y bueno, nada más entró al domicilio, Jung apuñaló a la tutora con un arma que no se ha dicho en los medios, más de 110 veces.
3: Hermano, sí, sin preámbulos, ¿eh?
1: Sí, sí, tío.
0: Y bueno, ahora vamos a pasar con la investigación, porque obviamente, por muy fan del true crime que fuera esta chiquilla, cometió muchos errores a la hora de plantear este crimen, ¿no?
1: 110 veces, ya me parece uno de los primeros errores, ¿no?
0: Sí, la verdad. También el buscar cosas en internet y cosas así, pues la huella digital, ¿sabes?
1: Sí, pero guardado bueno. Y dejar registros en la biblioteca.
0: Sí, es bueno, muy fan no era, ¿eh?
1: Aficionada,
0: porque
1: pues.
0: Yo no lo hubiera hecho así, pero no voy a hacerlo, ¿vale? O sea, por favor, FBI, no me busquéis. Las imágenes de una cámara de seguridad mostraron que tras el asesinato, ella regresó primero a su casa a buscar la maleta, ¿no? Que, de la cual hemos hablado al principio. Y luego fue a una tienda cercana a comprar más bolsas y lejía. Al regresar a casa de la víctima, se ve, o sea, no se sabe muy bien exactamente las horas aquí, pero era tarde-noche, desmembró el cuerpo y guardó los restos en la maleta. Esto es una cosa que me hace mucha gracia porque hay muchas flaquezas en el caso, pero le cortó los dedos a la víctima para dificultar la identificación biométrica. O sea, es como... Te dejas grabar por las cámaras. Tienes la huella digital. La huella de la biblioteca de lo que has buscado. Y le cortas los dedos, ¿eh? Pero que no vaya a ser que le identifiquen. No vaya a ser.
3: Overthinking. Piensas en los detalles. Si te olvidas lo más obvio, como yo que sé, que no te pilla la
0: cámara. Y también se quedó con el teléfono móvil, el documento de identidad y la cartera de la víctima.
1: Le corta los dedos, pero le deja la cartera,
0: sí.
1: ¿Sabes?
0: No, se lo quedó. Pero igualmente, que tenía mucha flaqueza en este caso. Su plan era simular una desaparición sin dejar rastro. Un crimen perfecto, según ella. No lo era para nada, para nada. Cuando salió de casa de la víctima, se había quitado el uniforme escolar y se había puesto la ropa de la víctima. O sea, se quería hacer pasar por ella, básicamente. Se puso una mascarilla, pidió un taxi. Es que esto es muy gracioso, ¿eh? Porque es como pides un taxi con una maleta,
1: es que, sí, tío,
0: con un cadáver,
1: es que,
0: lleno de sangre, chica.
1: Brother, tienes es que intentar como es que, contactar con la menor gente posible, ¿no?
0: Pero
1: ¿no?
2: Supuestamente
0: es que,
2: esta persona ha estudiado para hacer
0: sí,
2: mejor
0: supuestamente,
2: caso, ¿eh?
0: Supuestamente ha hecho una investigación de 10 para cometer este crimen y es un crimen perfecto.
1: Pero, y si era un examen de true crime suspendía.
0: Es literal. Normal que no entró a la universidad, no quiero decir nada, pero...
1: No, tío.
0: Pidió un taxi y tiró la maleta con el cuerpo en un bosque apartado cerca del río Nakdong en Yangshan, provincia de Yongsan del Sur, en Busan. Sospechando del comportamiento y las acciones de Jung, el taxista, el icono de este caso, informó a la policía que inmediatamente inició la investigación.
1: Porque, perdón, el taxista... ¿Era el mismo el que la llevó al bosque que el que se la llevó del bosque?
0: No, o sea, el taxista solo la llevó y luego con que se quedó en plan...
1: A ver qué está pasando.
0: Sí, se quedó muy rayado el taxista.
1: Es que ya me imagino, tipo, imagínate llevar a alguien al bosque y que te diga, espera un momento, espera, que voy a tirar esta maleta y vuelvo.
3: No acabes la carrera aún. Puedes seguir contando, ¿sabes?
0: Ahora vengo, bro.
2: Toma 200 wones y espérame aquí un momentito.
0: Ahora vengo, ¿eh? Que me toques hacer de este cuerpo, pero nada, tardo nada.
3: Maleta, quería decir maleta.
0: No, el taxista se quedó rayadísimo y se quedó como aparcado cerca para ver si volvía o no volvía, porque claro, era de noche, pensad que era como medianoche, una chica sola con una maleta cargada, que estaba como manchada, que supongo que no sabía mucho, pero manchada de sangre.
1: Eso de limpiarla,
0: chica,
1: ¿no?
0: Chica, no sé, crimen perfecto en tu imaginación, ¿no? Bueno, la policía obviamente inmediatamente empezó la investigación y localizó, gracias al taxista, la maleta abandonada y encontró los restos de la joven en su interior. A todo esto, la identidad de la joven permanece en anonimato, ¿vale? La familia no ha querido que se sepa su identidad, así que no sabemos el nombre. Uh-huh. Al día siguiente, el 27 de mayo, la policía detuvo a Jung y encontró, es que esto también, tela, ¿eh?, la ropa manchada de sangre y los restos del cuerpo en su casa. O sea, los dedos. Es como, chica, crimen perfecto y no te deshaces de eso.
2: Se le olvidó tirar la basura y dijo,
0: el diablo.
1: Bueno, mañana ya sí, eso, tío, el palo, me va a dormir.
3: La predestinación es muy mala.
0: Y esto también es bastante gracioso, entre comillas, porque cuando la capturaron, cuando la detuvieron, no mostró ningún remordimiento ni intentó negar su participación, pero después de que la pillaran, dijo que lo único que había hecho era que se había llevado el cuerpo al río porque otras personas la habían asesinado y ella simplemente se quería deshacer del cuerpo y ya está.
2: Estaba así cuando llegué.
0: Después, sí, después dijo, ah, no, es que fue en defensa propia, en plan, ha sido un accidente. Apuñalarla 110 veces.
2: Dios, es un accidente, sí, sí. Cogiste un cuchillo y se escuchó el goofy sound de...
0: Perdona, es que se me ha resbalado el cuchillo 110 veces.
3: Claro. Dedos de mantequilla.
0: Obviamente, a ver, teniendo toda la evidencia, las pruebas, la policía dijo, chica, eres una redécula. Y la capturaron, ¿no? El 2 de junio se disculpó públicamente diciendo que había perdido la cabeza.
1: Es que no fallan, tío, no.
0: Y que lo sentía mucho por la familia de la víctima. Chica, ya está hecho el daño. O sea, en fin, que eran disculpas vacías, ¿eh? Porque se la veía, se ha visto el vídeo.
2: Como el de, si hay alguien que nos sigue de la temporada pasada, como construcción en Lee.
0: Sí.
1: Hostia, o sea, es el mismo, es que los casos de IAM siempre acaban con un, bueno, la policía o el asesino o no sé quién pidió perdón.
0: Y ya, brother. Y no hubo consecuencias. No, en este caso sí que hay consecuencias.
2: Ah, vale.
0: Eso es lo bueno. Y bueno, el Tribunal del Distrito de Busan celebró el primer juicio contra Jung el 14 de julio del 2023. Y en el tribunal se llegó a la conclusión de que aquel asesinato se había cometido debido a un sentimiento de resentimiento y enfado hacia su familia. O sea, esta chica, pues toda la mierda que había vivido en su infancia, en su adolescencia, uh-huh, estaba ahí como acumulada y, bueno, pues un poco cucucha la chica, ¿no?
1: Hombre,
0: no. Y bueno, debido pues a los continuos fracasos de no poder acceder a la universidad, de no encontrar trabajo, de toda esa depresión en la que estaba, igualmente, también te digo, chica, yo también tengo depresión y no estoy planeando asesinatos.
3: Es que, pobrecita, la culpa. Sentencia de la familia, tío.
0: La culpa de la universidad.
2: La culpa del sistema.
0: La culpa es la universidad. Bueno, ella solicitó una sentencia leve diciendo que todo lo que había hecho había sido por problemas de salud mental, que había tenido alucinaciones, que le habían dicho que tenía que matar, bueno.
2: Imaginación mental.
0: Pero obviamente aquí entra otro detalle, otra cosa que no se esmeró en ocultar, y es que había un registro de llamadas telefónicas también, que la policía lo investigó, y 2 días antes del asesinato, la chica Jung había amenazado a muerte de su padre por teléfono. Había tenido discusión con él. Recordemos que el padre la abandonó, pero igualmente no es motivo para amenazarle de muerte, ¿no? Digo yo. Y esa llamada pues también la usaron como prueba en el juicio, ¿no? De, hola, esta chica tenía ideas de matar gente, ¿no? Seguimos ya con los últimos detalles de la investigación. Además, encontraron en su historial de navegación en internet que había buscado métodos para matar y deshacerse de cadáveres. Es que es
1: Chat como... GPT, dime cómo puedo matar a alguien y deshacerme de su cadáver.
3: Pero hipotéticamente, no te preocupes.
0: Y esperaos que no acaba aquí la cosa. O sea, es que es muy gracioso porque al principio es como, bueno, no está cometiendo tantos fallos, ¿no? Pero sí, se van sumando y sumando y sumando y sumando y sumando. O sea, el crimen perfecto, mis huevos. La policía también descubrió que un día antes del asesinato, el 25 de mayo, ya intentó asesinar a una joven, ¿vale? Le invitó a una chica a dar un paseo, a una amiga, a una compañera, cerca del río Nakdong, que es donde dejó el cuerpo de la otra víctima. Pero al ver que la acera por la que caminaban estaba llena de transeúntes, descartó la opción de asesinarla. Dijo, hoy no, que hay mucha gente.
1: La única cosa que hizo bien.
2: La única cosa que hizo bien.
0: Y bueno, también había intentado anteriormente, unos días atrás, atraer... Eso es un poco turbio, ¿eh? Es un poco turbio, es un poco archivo PDF. Había intentado atraer a un adolescente al mismo lugar, pero el chico obviamente sospechó y dijo, no, adiós. Y no quiso quedar con ella. No se dice de qué manera intentó quedar con él, pero a mí me resulta un poco turbio, la verdad. Que es un chico adolescente, recordemos que ya tenía 24 años, ¿vale?
2: Sí, sí, en fin, es un poquito rarito.
0: Es un poco rarito, pero bueno, ya llegando al final de este caso, el 24 de noviembre de ese mismo año, el tribunal dictó sentencia por homicidio, profanación y encubrimiento de un cadáver. El juez presidente dictaminó que Jung no padecía ninguna enfermedad mental, o sea, no estaba... no tenía nada, vamos, no, que ella era preparado, era premeditado, sí, el crimen.
2: Correcto.
0: Y la fiscalía pedía pena de muerte, pero se le impuso cadena perpetua. Y además tiene que llevar obligatoriamente un dispositivo de localización durante 30 años. Y no podrá solicitar la libertad condicional hasta que hayan pasado 20 años. O sea, está...
2: Tiene una buena temporada.
0: Una buena sentencia. Sí, sí. Eso sí, que la fiscalía seguía insistiendo que querían la pena de muerte. Que recordemos que Corea del Sur sí que tiene la pena capital, pero nunca, no se ha aplicado desde el año 97. Entonces era un poco así como
2: un
0: debate. Era un poco debate.
1: Sí, pero quiero decir, has matado a alguien porque sí, por la putísima cara.
0: Sí, pero al final se llegó a la conclusión hace relativamente poco, en 2024, que no iban a cambiar la sentencia y que no iban a sentenciar la muerte, sino que seguiría con la cadena perpetua. Seguramente sigan reabriendo este caso para intentar darle la pena de muerte. Ya actualizaremos si hay alguna novedad, pero de momento esa chica está en la cárcel y tiene cadena perpetua. Como dato curioso, ya para intentar cerrar este caso, en el momento del asesinato, esta chica se estaba preparando para opositar para ser funcionaria. Si no hubiera cometido ese crimen, a lo mejor estaría tranquilamente viviendo una vida más o menos normal, pero no.
1: Un puestito de funcionaria.
0: Decidió hacer lo que hizo.
1: Chicos, sí.
0: De verdad.
1: Intentas hacer el crimen perfecto y eres recordada por uno de los peores crímenes,
0: sí,
1: más chapuceros,
0: o sea, creo
1: de la
0: que
1: historia.
0: Es
2: la pobre Jung describe perfectamente mi vida en la ESO, en las recuperaciones. Te preparas unas recuperaciones y al final te ves llorando a la persona diciéndole...
0: Es como ella en su cabeza sonaba espectacular todo, en plan, ¡buah, sí, el crimen perfecto, me voy a librar, no me van a pillar, soy la puta ama, he investigado un montón! ¿Cómo decirte, chica, que es como uno de los peores casos que he visto en mi vida? Está súper descuidado todo. Que es no, que no. Literalmente estaba hablando con una amiga hoy y le he dicho, mira, voy a explicar este caso hoy en la radio, tal, no sé qué. Yo, si tuviera que hacer un asesinato, lo haría así, así, así. Y me da un poco de miedo a mí
3: sí,
0: misma.
3: Sí, suena demasiado bien tener un poco de miedo, ¿eh?
0: Sí.
2: Y creo que hasta aquí. Sí.
1: El caso de la chapuza
2: el
1: de
2: El caso de nuestra compañera Jung Yu Hong. No,
0: Jung. Vamos a llamarle
2: Jun. La Yunchi, para los amigos. Y bueno, pasamos ahora a una sección que ha crecido dentro de tu sección, Archer.
1: Exacto. Sí,
2: que hoy debutamos, que es Charlando en el Multiverso.

0: No tengo palabras para
1: describir. Es la mejor intro de la historia, tío. Es un temazo.
2: ¿Por qué no pusieron esto en Endgame, tío?
3: Sí, imagínate.
2: Hubiera rescatado la película.
0: Le temieron
3: todos
0: risa,
3: apareciendo.
2: Avengers Assemble.
1: Aparece Frozono. Pongan bachata.
0: Pongan bachata. Bueno, Archer, ¿qué nos traéis en esta sección nueva que has abierto llamada?
1: Bueno, pues.
0: Estás hablando en el multiverso.
1: Pues sí, a ver, es que. A mí los videojuegos me encantan, pero todos los temas que...
2: Pero acabártelos te cuesta más, ¿no?
1: ¿Eh?
2: Acabártelos te cuesta más.
1: ¡La púa!
3: ¡Madre mía, la
2: estaba pullita! Estaba huevo, estaba huevo.
1: No, no, es que a la que no tiene su sección es como... Bueno,
2: me pongo... Algo tengo que hacer, tío.
0: Me pongo violento.
3: Se aburre.
1: No, no, pues... Pues sí, he dicho, venga, vamos a cambiar un poco la sección y hablemos también de superhéroes, que es algo que me gusta mucho. Y bueno, de hecho, en realidad voy a mezclar temas hoy, uh-huh, porque la mitad vamos a hablar de Marvel Zombies, que es la serie que salió en Disney Plus hace un par de semanas. Pero primero quería hablar de Wolverine, del videojuego de Wolverine, uf, que por fin tenemos algo.
3: Vaya papucho.
0: Uf.
1: Es que...
0: Sí.
1: Es verdad que, o sea, os puede sonar que este juego se anunció hace muchísimo, porque creo que, si no recuerdo mal, se anunció en 2019. O sea, sí, desde 2019 no teníamos noticias de este juego.
0: Sí, salió solo un
3: ¿qué
0: trailer.
3: ¿Qué es esto? ¿Inazuma Eleven Victory?
1: No, no, lo que pasa es que a Insomniac, creo que es los desarrolladores, sí, lo hackearon.
3: Oh.
1: Y los amenazaron en plan de, o me pagas tanto o filtramos todo esto. Insomniac dijo, pues filtralo, yo no te voy a pagar. Porque entonces lo único que están haciendo es apoyar a los hackers.
3: Ya.
1: Indirectamente, pero dijeron, no, suéltalo. Y se filtró todo.
3: Sí.
1: Así que pues tuvieron que atrasarlo un montón, tuvieron que rehacer un montón de cosas. Que me hizo mucha gracia porque cuando se filtró, la gente decía, joder, pero qué mierda de diseño, qué mierda no sé qué. Es como, tío, pero que es trabajo de dos meses. Que,
3: oye, al fin.
1: Que
2: bueno, como pasó con el GTA 6, la gente
3: si se va
2: a ver
3: así, ¿no?,
2: el juego. Y es como, señor, tío, llevará, el pobre juego estará al 20%,
1: exacto,
2: ¿sabes?
1: Es una filtración de mierda.
3: Yo creo que le han hecho un favor y todo, porque con las críticas de la gente han dicho, pues mira, voy a cambiar esto.
0: Sí, sí, yo creo que ha podido servir para que digan, a lo mejor podemos enfocarlo desde otro.
1: Sí, lo filtraron ellos en realidad para ver qué tal, qué sí, le parecía
2: era,
1: a la peña,
2: era un
1: peña,
2: estudio,
1: ¿no?,
2: de mercado encubierto.
1: A lo teaser de Shrek 5 que sacaron, que han dicho, a esto igual que habría que cambiarlo, ¿eh?
0: Sí, sí, la verdad que sí.
1: Pero bueno, nada, se anunció en el último State of Play,
0: uh-huh,
1: y lo poco que se sabe es, nada, se mostró un tráiler con gameplay, eso sí, el gameplay pinta muy guapo.
0: Pinta muy
1: pinta
0: chulo.
1: Un Uncharted a melee.
0: Sí, sí.
1: Y muy guapo. Y nada, pues salió que era exclusivo para PlayStation 5,
0: uh-huh,
1: no se dijo que fuera para Play 4 y no se dijo nada de port para PC, pero a ver...
2: La clasiquita,
1: las cosas.
2: Un añito.
1: Además es de Insomniac también, o sea, el mismo estudio que
0: Spider-Man y Miles
1: Morales. Spider-Man, todos los tres juegos de Spider-Man que desarrolló, esa era la palabra, los juegos de Spider-Man, y está confirmado por el director del juego, que es el mismo universo.
0: Conectarán ambos.
1: Esta es, ostras, bueno, que los juegos de Spider-Man y el juego de Wolverine pasan todos en el universo, creo que es 16-10. No sé cuál era, pero bueno, uno de estos universos,
0: uno
1: de los muchos.
0: De los muchos,
1: exacto.
0: Sí, sí.
1: Pues eso, que eran en el mismo universo, lo cual pinta bien a futuro.
0: Chido,
1: sí, sí,
0: chido.
1: No sé si habrá referencias o no a Spider-Man, pero bueno, yo lo poquito que saqué por el tráiler, bueno, se sabe que la narrativa será el punto fuerte de este juego. O sea, uh-huh, el gameplay es muy guapo, pero la narrativa tendrá un papel muy importante en el juego. Y bueno, lo poco que se ve en el tráiler es que es en Canadá, que es la ciudad de origen, bueno, el nativo.
0: Donde vive, Canadá. Sí.
1: Sí, es de donde es Wolverine, o Logan. Y bueno, se vieron personajes muy importantes de los X-Men, como es Mística, como es Red Omega, que es bueno, no es tan famoso en las películas, de hecho no aparece en ninguna de ellas, pero es un villano bastante conocido de la saga de X-Men. Y al final de todo aparece un Centinela, que son la peña que caza mutantes. Así que parece que todo irá bastante alrededor del tema mutantes,
0: mm,
1: y no, wow, solo Wolverine. Y pinta bastante guapo. A mí me pinta bastante guapo.
0: ¿Se sabe por dónde van a tirar los tiros? ¿De qué cómic pueden haber utilizado de inspiración?
1: De momento no.
0: De momento no. O sea,
1: no, porque yo estuve mirando y los países que aparecían, en plan era... Es que era eso, era Canadá. Que eso lo saqué por un par de carteles, que como, uh-huh, hay una escena que se ve a Wolverine en moto, uh-huh, y se ven los típicos carteles de autopista.
3: That's hot.
1: Y busqué el... sí, sí, la escena de la moto es tremenda. Y busqué el nombre de la ciudad y hasta está en Canadá, pues supongo que habrá una parte del juego que profundizará en sus raíces. Uh-huh. Y más allá no sé si aparecía la India o no sé qué sitio aparecía. Pero ostras, bueno, ahora estaría guapo que profundizaran en el tema Japón. Igual se le hace un poco pesado a la gente porque ya...
0: A lo mejor para una segunda entrega, que ya que
1: sí,
0: un poco más...
1: Pero es que Japón juega una parte muy importante en la historia de Logan. Exacto.
0: Que desde aquí saludamos a Insomniac y si quieren darnos una clave para probarlo.
3: Wink Wong.
2: Estamos... El CEO cada martes me dice un producto engañado que se conecta a 89.4, tío, a escucharnos.
0: Yo creo que
3: Wink,
0: sí.
3: Wink Wong.
1: Sí, sí.
0: Totalmente.
1: Y nada, pues está anunciado para otoño del año que viene, o sea que no habrá que esperar tanto. Y nada, pues a ver cuánto tenemos que esperar para jugar con el mutante, con el traje, con el traje amarillo.
0: Con el bueno.
2: Y eso, ahí lo hicieron.
3: Uf,
0: ahí la han hecho muy bien.
1: Hecho muy bien. Sí, sí. Lo único es que la voz no la pondrá Hugh Jackman. Pero bueno,
0: Yo solo digo una cosa: mientras el respeto del doblaje castellano todo. Y sea el original de Hugh Jackman, yo soy feliz.
2: Habrá que ver.
1: Habrá que verlo. Luego, Marvel Zombies, ¿cuánto
0: Marvel
1: tenemos?
0: Zombies.
1: Más o menos.
0: Aún tenemos un par de minutillos.
1: Sí, ¿un par? El diablo.
0: El diablo. Tienes un par de minutillos.
1: Nada, pues. Pues Marvel Zombies, a ver, es un poco una reseña. Son 4 episodios. De Disney Plus. A mí, sinceramente, os digo que me gustó bastante. Es el mismo universo. Que tenemos 8 minutos, me lo puedes decir, ¿eh? es que me pierdo, tío. Me están haciendo gestos y estoy intentando explicar lo mío.
2: ¿Por qué me está haciendo gestos de banda? No lo entiendo.
1: Dani, estoy explicando Marvel Zombies. A mí que más me da que te hayas unido a la mala salvatrucha, tío. O sea, que me da igual.
0: Anda, tío.
1: Es que...
2: Mi amigo el que no pilla muy en directo.
0: Literalmente.
1: No, es que tío, es que no podía...
0: Arche es el que le viene una chica y le dice, salimos fuera a fumar y te dice, ¿para qué voy a fumar?
1: Lo siento, tío, es que no fumo. es que no puedo hacer dos cosas. No puedo hablar.
0: Tranquilo,
1: y mirarte e intentar entenderte.
0: Tienes 7 minutos, tío.
1: Vale. Eso, son 4 episodios que siguen, son parte del mismo universo, mini universo, uh-huh. de What If, de 2021, la primera temporada de What If, hubo un episodio que era What If Zombies, o sea, Marvel Zombies. Uh-huh. Pues en ese mismo universo es donde sucede todo. Son 4 episodios que duran unos 40-50 minutitos, o sea, te da al final para 2 horas. O sea, en 2 horas te has acabado la serie.
0: Una peli de Marvel.
1: Una peli larga, sí, sí. Y los protagonistas, por lo menos los que no están zombificados, a mí me gustó bastante que fueran personajes o más bien secundarios de otras películas, uh-huh. o personajes que no habían tenido mucho éxito. Por ejemplo, el primer episodio, las protagonistas, no voy a explicar de qué va, simplemente voy a decir que el primer episodio, por ejemplo, es un trío de chicas, uh-huh. que son Riri Williams, la nueva Ironheart,
0: uh-huh.
1: Miss Marvel, que tuvo su serie, y Kate Bishop, que es la nueva Hawkeye.
0: Ah, uh-huh.
1: Está bien, se las ve en otro ambiente completamente distinto. A mí me gustó bastante. Salen personajes que uno no pensaría que iba a volver a ver, como el Barón Zemo, que es el malo de
2: ¡ostras!
1: Capitán América Winter Soldier, sí. el que le come la cabecita a sí, Winter sí. Soldier, sale él. Sale la madre de... Bueno, la madre adoptiva, por así decirlo, de Black Widow. En la película de Black Widow, que se supone que son todos una familia así chiquitita, uh-huh. Que es una familia montada,
0: sí.
1: porque son espías todos, pues salen ellos. Y salen pues algunos de nuestros héroes favoritos zombificados, que eso es lo guapo.
0: Eso está muy chulo.
1: Y está muy bien. Y uno de... No creo que sea spoiler porque sale en el tráiler. Pero bueno, la gente no quiere saber nada, pasad dentro de un par de minutitos. Uno de mis personajes favoritos fue... fucking Mahershala Ali, que es el próximo Blade.
2: Ostras,
1: el Blade. Aparece él haciendo de Blade, pero como Moon Knight. O sea, es Blade y es Moon Knight a la vez. Sí. Joder, o sea, él lo explica que el Moon Knight original, el de Oscar uh-huh, Isaac, uh-huh. Es zombie, se convirtió en zombie. Uh-huh. Entonces, pues nada, Khonshu, que es el dios egipcio que da los poderes de Moon Knight, dijo, bueno, pues tengo que buscarme otro avatar. Y pilló a Blade. Y tenemos a Blade siendo Moon Knight.
2: Dios,
0: qué guay.
1: Es la fucking hostia. Es
2: chetadísimo.
1: Está guapísimo. Sí, sí. Me encanta que hayamos tenido a Mahershala Ali como Blade en animación antes que en la película. Pero bueno.
0: Bueno, habrá que esperar poquito a poco.
1: Sí, yo lo recomiendo mucho. Sigue la historia. Si os gustó What If, el capítulo de What If, os recomiendo mucho este porque es mucho más gore. Porque claro, el primer capítulo de, o sea, el capítulo de What If Zombies tenía que ir en la misma línea que todo What If.
0: Sí, con tres
1: y era más 12 o más 13, creo que era. Entonces, la sangre era medio verde, todo aquí. Aquí no se cortan un pelo.
0: Oh, aquí van a
1: aquí bien. Arrancan cabezas, atraviesan peña, sangre roja por todas partes.
3: Y roja se agradece.
1: Sí, porque Marvel es como los únicos que sangran son alienígenas y son con sangre lila. Porque, claro. Ahora ya se han dado cuenta de que eso no está funcionando. Pero bueno, yo lo recomiendo mucho. Como digo, son 4 capitulitos cortos. Mm-hmm. Y he escuchado muchas cosas. He escuchado críticas buenas, he escuchado críticas malas. No es la mejor serie de Marvel ni de lejos, pero oye, si hacen una segunda temporada, bueno, que queda un final ahí abiertillo,
2: pero
1: ya lo veréis.
2: Para las que estaban sacando últimamente.
1: Sí, para las cositas que estaban sacando.
2: Paso a la dirección correcta.
0: Es disfrutable.
1: Sí, sí, sí. Bueno,
0: pues para la gente, ya sabéis, recordemos, quien quiera verla en Disney Plus. Plus sí.
1: Todo lo de Marvel ahora en Disney Plus.
0: Sí, ahora todo está allí, con el gran Mickey.
1: Sí.
0: El pequeño Mickey.
1: Pues, son las 7.
0: Pues nada, vamos.
3: Es la hora.
0: Hemos llegado a la mitad de este programa, así que vamos a hacer una pequeña intersección y entramos con mi sección. ¿Cómo?
1: ¿La
0: sección?
1: ¿Entrevistado? ¿Cómo? Que entre el entrevistado.

0: Bueno, chicos, pues sí.
1: Perdón. Qué puto temazo, ¿eh?
0: Es un temazo.
1: Qué puto temazo.
0: Es un temazo.
1: Qué temazo.
0: Era necesario sacarlo. Y como es mi sección, mi primerita sección que vamos a estrenar aquí, que básicamente lo he llamado charla abierta. Charlita abierta.
2: Me ha gustado, no te has complicado.
0: No me he complicado. Charlita abierta, pim pam, porque al fin y al cabo yo creo que algo que destacamos aquí en el Rincón de Gideo es que somos como una gran familia que podemos hablar en una mesa tranquilamente sin que entren problemas de herencia ni nada por el estilo.
2: Como tranquilamente.
3: Exacto. Esa es tu opinión.
0: Esa es tu opinión, ¿no? O sea, cuando yo no estoy, estáis ahí viendo el día que muera Dani quién hereda esto, ¿no? Bueno, quitando de broma de herencias y todo, vamos a hablar de un temita que tenía muchas ganas de abrir con vosotros y otro que es sorpresa. Pero vamos con el primero, que es... Chicos, quiero abrir un melón. Quiero hablar de Zona Gemelos. ¿Conocéis este canal? ¿Conocéis los vídeos que están haciendo?
1: Lamentablemente, algo sé.
0: ¿Algo
2: yo
0: sabéis?
2: Sé mucho más de lo que me gustaría.
3: Yo he sabido más o menos lo no que es problema. hoy mismito.
0: Hoy has descubierto.
3: Pero no, sana, no me ha hecho falta más, la verdad. Es como suficiente visto.
0: Vale, para nuestros oyentes que no conozcan a lo mejor este formato y que sean un poco más overage, podrán entender de qué va este canal. Overage es demasiada edad. Zona Gemelos trata de un canal de YouTube en el que son dos hermanos gemelos que últimamente han ganado bastante dinero con tema de casino y apuestas y están haciendo vídeos a través de YouTube trayendo a gente, digamos, un poquito de la mala vida o gente que está destacando en internet porque son, digámoslo así de alguna forma cariñosa, los freaks de internet. Entre estos casos podemos encontrar a Coto Matamoros.
2: Bueno, y este es de los menos.
0: Y este es de los menos.
2: De los más normalitos.
0: Podemos encontrar también a los compañeros de tipo fijo, los que hicieron
3: matemáticas
0: de tipo.
3: Me daron una lástima esos.
0: Yo lo de que ya da para otra lita el tema de Simón, porque
2: les van a hacer un reportaje a La Sexta.
0: Sí,
2: a ver con qué la lían, porque después del último que han hecho.
0: Uf, en equipo de investigación lo estaba viendo.
2: Fue del superario.
0: Tengo miedo. Dentro de eso también que podemos encontrar, pues desde el Churumbel de Málaga, la Maep, que no sé si reconocéis a la Maep, pero
3: desgraciadamente
0: Maep
3: sí.
0: Es un personaje de internet bastante. Para mí lo detesto, o sea, no me aporta nada. Es más, me trae como no sé. Cositas. Luego,
3: dilo, asco, rechazo.
0: Sí, me da mucho asco, violencia. Mucho rechazo porque es. Es totalmente lo que no quieres ver en internet. Entonces, visto esto, estos gemelos son listos y lo que han hecho es aprovecharse de juntar a esta gente, crear varias secciones y ridiculizar a estos personajes, consiguiendo visualizaciones y que la gente se ría de ellos. Un caso más cercano que hemos visto hace poco es el caso de una pareja, que es Ruth, que es una chica que tiene una enfermedad, que es la enfermedad de Silver, que... La pobre se ríen de ella, le hacen pasar mal. Han hecho incluso de que su pareja tuviera un affair con otra persona en directo, estando ella delante, ridiculizando, haciendo que ella lo vea en directo. No sé qué opináis vosotros de este tipo de creación de contenido. ¿Está todo permitido a la hora de hacer contenido, chicos? ¿Qué opináis?
3: A ver, esto ha estado... Desde que el mundo es mundo, esto se ha hecho.
2: Sí.
3: Si no, mira los circos. O sea, los circos de antaño, que si...
0: De hecho, Crónicas Marcianas, por ejemplo, fue un programa aquí en España.
2: Básicamente es el Crónicas Marcianas de hoy en día.
3: Literal. No, totalmente. O igual, si no, el Sálvame, cualquier programa de estos también. Eso, no,
2: bueno, pero es que Sálvame es más como el salseo, rollo que tendrá de todo.
4: Pero si se pegaban en directo y se arrancaban la ropa y salía una desnuda,
2: pero tampoco
4: desnuda,
2: es como que trajeran a una persona... Seguramente sí por estadística, porque lleva muchos años, pero no es como que traían a un personaje en concreto y lo ridiculizaban explícitamente. Seguramente sí, pero era más de hablar de salseo y luego Belén Esteban gritar por encima.
0: Sí.
2: Pero esto es más de traer a una persona y explícitamente decir, mira qué ridículo. Y me parece que es como volver al punto de partida del motivo por el cual nuestra generación huía de la televisión.
3: Exactamente.
2: Que era huir de toda esta mierda y ahora que hasta llega a internet es como decir, joder, ya lo que era como un poco el sitio seguro, que lo bueno es que puedes elegir el contenido, ¿no? Y puedes elegir evitarlo, pero es una pena que haya llegado hasta aquí otra vez.
3: A mí me da mucha lástima porque esto es, o sea, esto se hace desde que el mundo es mundo, desgraciadamente. Una parte del ser humano es bastante turbio y retorcido y a la mínima que ve una como una opción de, ay, mira, puedo sacar dinero de esta persona, aunque lo esté pasando mal, lo voy a hacer. En plan, aunque esta persona me esté pidiendo ayuda a gritos, que en verdad necesita que alguien lo saque de ahí porque está en una mala vida, no lo que sé, voy a aprovecharme esta persona. voy a hacer que se hunda más en sus errores, que haga más el payaso, que la líe más, porque eso da más visitas, no sé qué, es como más morboso, eso me da mucho asco. O sea, ese tipo de contenido, tanto cuando lo daban en la tele como ahora en internet, me da mucho asco, me da mucha lástima, porque esta gente se está aprovechando desde una posición de poder, uh-huh. De gente que desgraciadamente está mal, en bueno, casi todos están mal, en plan mentalmente, económicamente, lo que sea, y es como no tienen dónde agarrarse, están en la mala vida, y esta gente viene y se aprovecha en plan, venga, te voy a dar tus 5 minutos de fama para obtener yo beneficios a raíz de tú haciendo circo.
0: Totalmente. Tú no sé qué opinarás, Archer, sobre este fenómeno de internet. ¿Lo apoyas?
4: Yo voy a decir, voy a citar al gran filósofo DJ Mario y decir, si digo lo que pienso, me encierran. Yo creo que se lo han buscado. Quiero decir, esta gente sabe a lo que va. O sea, si tú... Y si no, también mal. El ir a un programa y no informarte un poco, ¿sabes? O sea, si a mí me invita al Rincón de Gideo y no he escuchado hablar en la vida de ello, lo cual es imposible, porque ¿quién no ha escuchado hablar del Rincón de Gideo?
0: De habla hispana.
4: Pero no sé, a mí me invita al Rincón de Gideo a hacer una entrevista, yo voy a mirar un par de programas. Y si veo que lo que hacen es ridiculizar a la peña, no voy a ir.
0: Entiendo.
2: Ya, pero el problema es que esta gente no creo que esté en la posición de poder elegir si voy o si no.
3: Plenamente consciente.
4: Siempre puedes elegir.
0: ¿Sabes lo que pasa? Que es gente...
4: Que eliges ir ahí y ridiculizarte porque eso te va a dar fama y te va a dar pasta, bueno, esa es tu elección. Y no me la miren.
0: Sí, pero a veces el dinero ciega a las personas y luego te das cuenta...
4: Pero ese es tu problema.
3: También está el... Que sí, que hay gente que lo hace, en plan... Sí que hay gente que ha dicho, me da igual hacer el payaso porque eso me va a dar dinero y tal. Que tiene como un poco más de conciencia y es como, bueno, mira...
0: De hecho, una persona que ha aprovechado eso para sacar tajada es Mr. Tartaria. No sé si lo recordáis, pero es el hombre que decía
2: este hombre...
0: que habían reptilianos, que...
3: Sí, pero
0: que,
3: o sea, esa es gente que tiene como su personaje o ha tenido su personaje en internet que más o menos es consciente y ha dicho, mira, pues voy a aprovecharme, voy a alargar
2: Es un hombre que está como... Están entre muchas comillas, pero están en sus capacidades.
0: Sí,
2: pero
0: es
2: plenamente consciente de lo que hace, lo que dice.
0: Él ha sabido abrazar eso y transformarlo en voy a monetizarlo más, claro, y sí, sabiendo lo que
3: no,
0: hace.
3: No, pero hay gente, o sea, nos referimos a gente que tiene adicciones graves, que tiene la realidad alterada, que no está en su plena facultad, en plan que necesita ayuda psicológica o médica.
4: Sí, es que pero, es como, ¿no? Pero la peña que va allí es conocida, porque si no, no va.
2: No, pero hay gente que no está en plena facultad.
4: I know, pero tú traes... O sea, las personas a las que traen son conocidas, porque si no, no los traen.
2: No te creas,
3: ¿eh?
2: Hay mucha gente que se han empezado a ser conocidas a raíz de que los han traído, pero porque ellos han visto unos freaks y han dicho...
4: Claro, pero ¿cómo han visto a estos freaks?
0: A través de TikTok, es que la catapulta para llegar a esta
4: gente. Esa gente, ¿cómo se hizo famosa en TikTok?
0: Subiendo ese tipo de vídeos, pero
4: obviamente... Porque ellos sabían lo que tenían... En algunos casos, ellos sabían lo que tenían y lo explotaron. Entonces, claro.
3: A ver, pero...
4: No sé, por ejemplo, ejemplos de ello. A mí me parece, por ejemplo, Ramoncín, creo que era.
0: Sí.
4: Su perro viejo, que era su hermano, y el otro. Ellos sabían lo que tenían. Y lo explotaron. Lo explotaron ridiculizando, lo explotaron haciendo vídeos. Si tú sabes que tú tienes un problema... Puedes hacer TikToks hablando de ello. Hay peña que es bastante conocida porque tiene una enfermedad muy rara y hace, pues mira, así es como yo hago mi día a día, o mira, esto es lo que me pasa, tal cual. Pero cuando tú tienes una enfermedad y la explotas ridiculizándola, no te puedes quejar de que luego te ridiculizan.
3: Ya, pero la cosa es que, o sea, normalmente hay gente que puede tener X enfermedad, pero aún así estar bien de la cabeza, en el sentido de ser consciente de lo que le pasa y tener como un criterio X, pero luego hay gente que, además de tener X enfermedad, tiene otras condiciones que les hacen no tener esa conciencia al 100%, o sea, no es una persona que, entre comillas, pueda tomar una decisión por sí mismo, o no debería.
0: Mirad, chicos, ahora que, bueno, lo comentamos aquí con nuestros compañeros que están en antena, tenemos a nuestro compañero técnico, a Dani, que, oye, siempre he dicho que me gustaría introducir a Dani un poquito y que se suba un poquito a la gironeta. Así que, Dani, ¿qué te parece a ti un poco el tema Zona Gemelos?
5: Bueno, hola, en primer lugar, si algo suena mal, ya sabéis que es mi culpa, entonces
6: exacto.
5: Me podéis mandar un mail a Radio Sete Boy con las quejas @gmail.com. No, bueno, yo quería comentar un tema ahora escuchándoos. Estoy muy de acuerdo con el tema de que al final Internet se creó sobre todo para huir de este tipo de tendencias de tele que siempre le hemos llamado telebasura, ¿no? Y es algo que yo, si había alguien en mi casa que por suerte no viéndolo, pues corría a apagarlo porque es algo que siempre he odiado. Creo que hay que identificar dos cosas. Uno, primero, ¿quién o qué tipo de persona ve este tipo de contenido?
0: Correcto.
5: Porque en muchos casos son vejaciones, es contenido banal, es contenido absurdo, que no sirve para nada. Y sí que es verdad que precisamente al ser tan tonto, se está tomando muchas licencias para hacer lo que les apetece. Y al final, al ser contenido como tan diario, tan constante, tan corto, que sobre todo ves en TikTok, al final yo creo que no tienen un usuario, no tienen fans, no tienen comunidad, lo que tienen es consumidores. Y hay que empezar también a poner la responsabilidad en las personas que consumimos.
3: Sí.
5: Porque al final yo creo que nadie hace daño descargándose TikTok y viendo 4 vídeos, pero igual sí. Ostras, igual con el tiempo, el consumidor, las personas que nos salen estos vídeos, tenemos que tomar acción y, ostras, empezar a denunciar estas cosas. Porque yo creo que el caso más alarmante es el de Simón. Hoy mismo he visto la promo de equipo de investigación y he dicho, vale, muy guay hacerle esto, pero ayúdale.
3: Sí,
5: rollo. Claro. Yo como periodista me parece muy loco que un equipo de comunicadoras puedan ir a una persona que esté en esa situación, sacarle un reportaje y luego nos lavamos las manos, muchas gracias, esto ha salido increíble. Nunca.
6: ¿Puedes poner un poco de contexto? Es que no sigo mucho
0: gente. Te digo, SS Conexiones básicamente son, recordás el mítico vídeo de Hipotecas a Tipo Fijo, que eran un hombre y una mujer vestidos de traje que hablaban sobre que era mejor si tener hipotecas variables o tipo fijo, en los cuales iban un poquito, digámoslo, perjudicados por estos recientes, ¿vale?
5: Sí.
0: Entonces, debido a este vídeo, los echaron del trabajo. Simón, de hecho, es una persona, o sea, es un coco, es un tío que está muy preparado, o sea, es un tío que daba clases en la universidad, ejercía cursos. El problema es que se perdió en las drogas. ¿Qué pasa? Que llega a un punto que ahora, como no tiene fuente de ingresos, la única fuente de ingresos que vio fue streamear toda su vida por Twitch, que la gente lo viera, y él proponer retos, como tengo ganas de, él define a hacerse una, digamos, una línea de campo, lo llama a hacerse un bocadillo. Entonces él pide que para hacer un bocadillo, ¿qué es lo que la gente quiere que él haga? Entonces hay gente que ha llegado a pagar hasta 500 euros a lo mejor para que se consuma su propia orina en directo o que se corte el pelo en directo. Entonces es vejación tras vejación y ves a una persona que se está consumiendo la droga. O sea, directamente ha habido veces que le ha dado ataques de sobredosis o cualquier tema en pleno directo, de que han tenido que cortarlo.
4: Claro, pero esto, hostia, pero es que esto habría que cortar. O sea, yo he trabajado en el tema de...
0: Pero lo peor...
2: Los han echado.
0: Lo peor,
2: Twitch.
0: Sí, de Twitch lo han echado.
4: O sea,
0: lo que pasa es que la gente, a mí lo que me choca, Archer, es que hay gente que ha pagado para que esa persona se autodestruya en directo.
3: Es que eso es.
4: Pero eso no es sorprendente para nada. Esto lleva pasando hace años. O sea, hace siglos. ¿Cuántas veces la peña iba al circo a ver los bichos raros, a ver al enano, a ver a la mujer barbuda, a ver...
0: Ver es una cosa que a que tú estés influenciando a que esa persona se autodestruya.
4: Tú estás pagando para ir a ver eso. O sea, si pagas para ver eso, es para fomentarlo.
3: Por eso es que esto es una cosa que... ¿Cómo decirlo? Que es una barbarie que se iba haciendo siglos y siglos.
2: Ya, pero el problema es que es decir, lleva existiendo siglos, no le quita peso al asunto.
3: Lo que quiero decir es que supuestamente ahora somos una sociedad avanzada, entre comillas. Esto se debería condenar y la gente está aplaudiendo y lanzando billetes.
0: De hecho, te voy a contestar a eso con que hay otra plataforma que es Kick, no sé si la reconoces.
3: Sí, sí, sí.
0: Hace poco ha muerto un creador de contenido porque hacía más o menos lo mismo que hacía Simón.
2: Pero eso era muy hardcore.
0: Era a nivel muy extremo. Y lo peor de todo es que una de las personas que más dinero daba para ese señor era el propio creador de Kick. O sea, es a lo que voy de hasta qué punto.
4: Bueno, pero también pasó en Facebook, ha habido muchos suicidios en directo.
3: Sí.
4: Y la gente lo estaba viendo y la gente pagaba y tal. Y decía, sí, hazlo, no sé qué. Pasó el vídeo ese de un man con una cámara aquí en el pecho reventando una mezquita a tiros.
5: Bueno, es que tienen la fórmula perfecta para hacer basura.
4: Claro.
5: La fórmula perfecta para hacer basura, sobre todo porque cuando más se lía, todo parece que se arregla con un sencillo vídeo, mirando a cámara consternados. Ostras, nos hemos enterado de tal información, nos sabe fatal que esto los gemelos lo hacen constantemente.
0: Sí.
5: Bueno, cortamos relación con esta persona o sentimos mucho, bla, bla, bla, y al día
2: buscar
5: siguiente...
2: Otro,
5: ¿eh?
2: Y
5: siguiente
3: son disculpas vacías, eso.
5: Y, igual no sé si debería recaer sobre los creadores, pero sí sobre las plataformas sí. Tener... Pues esta manera de poder entrar en estas situaciones, explicar, ostras, estas personas que están en los vídeos, ¿están ganando dinero? ¿Bajo qué condiciones? ¿Cuánto dinero están ganando? Sí. ¿Qué estáis haciendo en estos espacios de grabación?
6: Claro, es que a las plataformas, perdona, ¿eh? A las plataformas no les genera beneficio eso. O sea,
5: sí,
6: son,
5: por supuesto.
6: Claro, es un canal que tiene millones
2: pero
6: de views.
2: El problema
6: y
2: es
6: tal.
2: Rollo que hay un punto en el que se tiene que dibujar una línea. Rollo, ya claro, estamos en es el que... punto en el que claro. La ha palmado un pavo.
6: Claro,
2: y la plataforma
6: sí.
2: Sigue enterita genial.
6: Pero,
2: y todo
6: pero los gemelos, yo creo que están muy, muy, muy, muy en la línea. En el sentido de que no están en ningún momento
2: pero
6: jodiendo,
2: eso...
6: o sea, traspasando las políticas.
5: Bueno, hay mucho rumor de que se han hecho famosos y han conseguido todo ese dinero vendiendo farlopa, perdón,
0: bueno,
5: malamente dicho, en
0: bueno,
5: su barrio.
0: Drogas, sí.
5: Entonces,
0: bueno, sí.
5: Claro,
3: presuntamente,
5: explorar...
3: por si nos intentan denunciar, sí, esto sí. Es presuntamente.
6: Exacto,
3: todo, ¿vale?
6: Presuntamente. Dícese.
3: Presuntamente. No, pero...

0: que otros conciertos no me han llegado a transmitir. Saliendo de casa, reflexionando durante varios días, lo estaba pensando y digo, ostras, para mí él ha significado, es que es como ver crecer una planta. ¿Lo has visto desde que era una semilla? No, hear me out. O sea, llevo escuchando a este señor desde que sacó White Iverson y todas las primeras canciones. Hasta que lo ves ahora que ha llenado Juice Compines y ha hecho lo que él quiere, que es hacer country.
1: Desde que salían los vídeos de Filthy Frank.
0: Efectivamente. Entonces yo quería deciros y quería preguntaros eso. ¿Qué artista tenéis vosotros que os haya transmitido pues lo que me ha transmitido a mí a Post Malone de haber crecido con él, de que te sientes orgulloso del crecimiento o que directamente te ha ayudado? Porque a mí muchas canciones en muchos momentos de Post Malone me han hecho coger y meditar y decir, pues hay que tirar para adelante, tío.
2: Yo lo tengo muy fácil, muy claro, y es La Raíz.
0: Uf.
2: Sin duda alguna, porque me refiero desde que empecé a tener algo de criterio musical y decir, esto está bacano, he sido los que más he estado escuchando y he estado los conciertos a tope. Estuve en el concierto en dos de los conciertos de despedida, incluyendo el último que se hizo en Barcelona, y he estado en el concierto de la gira de vuelta, de nuevo con mi hermana, que imagino que lo escucharon diferido, así que un saludito para ti, porque fui a verlo con ella y Asturias y fue increíble. Y es lo que tú dices de que pasa el tiempo y le sigues dando vueltas al concierto, decir, buah, ¿cómo lo vi? Si es que sigo recordando el de despedida y ya vio el de vuelta. Y otro que no es tanto de haberlo sido tanto en conciertos, pero de significar mucho para mí, es Lágrimas de Sangre, que en noviembre voy a ver en la despedida, el último concierto suyo. Ostras. También. Y está guay porque, no solo por la banda, que me gusta mucho, sino por la compañía, que lo voy a ver con es como un hermano para mí, Jonah, que ya lo conocerás. Y claro, es como cerrar un capítulo de toda esta época de la música que escuchamos y tal, y decir, guau, han pasado, es que 11, 12 años con la tontería de. Y hemos estado siguiéndolos un montón y ahora tener que decir adiós. Pero es guay, porque ya no es el concierto, es la música, es como la experiencia y todo lo que hay detrás, ¿no? Toda esa carga emocional que tiene.
0: Correcto. Archer, para ti, ¿cuál sería el caso?
3: Yo voy a hacer como a Mark y voy a decir dos personas.
0: Vale.
3: El primero es una persona a la que he visto crecer a nivel musical, que es Skrillex.
0: Oh,
3: para mí Skrillex es, o sea, significa mucho, porque yo lo empecé a escuchar, no sé, primero de la ESO y tal, con My Name is Skrillex, 2009, Scary 2010, Monsters and Nice Sprites, que, o sea, es literalmente lo primero que subió, que lo subía a YouTube. Y que todo el mundo criticaba, pero ¿cómo escuchas esto? Pero si es un tío con una batidora, si es un tío con cuatro cacerolas de metal, no sé qué.
2: Pero un montón de peña lo escuchaba también, ¿eh? Sí que había esa cosa, pero era...
3: Y luego, en el patio de la escuela, ver a la gente escuchando Make It Bandem, que fue uno de los primeros hits que tuvo después de Bangarang. Y yo pensando, hijos de puta, ahora estáis todos escuchándolo, ¿no? Y luego verlo crecer como productor fantasma, en el sentido de que él ha creado muchísimas instrumentales, por ejemplo, Sorry, de Justin Bieber, es suyo.
0: La creó él.
3: La instrumental es suya. Un montón de canciones que a la gente le encantan y decir, hostia, qué bien. Y después de su descanso, de las giras y de producir y tal, que volviera a los escenarios y que volviera a sacar nueva música y que los álbums que sacara fueran, es como una evolución de todo lo que ha hecho. Y para mí significa mucho. O sea, para mí es uno de mis artistas favoritos. Diría que a día de hoy es uno de mis favoritos. Junto al segundo, que es Residente. Pero esta persona ya no es porque haya seguido su carrera, porque su carrera empezó antes de que yo naciera siquiera.
0: Literalmente.
3: Pero son por las letras. O sea, si yo he llorado con alguien, ha sido con las canciones de Residente. La de René, que es una del... Bueno, no es relativamente actual, pero salió durante el COVID. Yo había perdido a mi padre hace muy poco. Y bueno, pues por toda la situación del COVID, de estar encerrados en casa, el tío saca esa canción hablando de su vida. O sea, abriéndose en completo. Y yo dije, hostia, Residente ha sacado nueva canción con un nuevo videoclip, vamos a verla. Me pongo los auriculares, me siento en mi habitación solo. Puta, acabo la canción y yo estaba llorando a moco tendido, ¿sabes? Y dije, cojones, tío, ¿qué es esto, brother?
0: Es duro cuando un cantante te llega tan, tan al corazón, ¿eh?
3: Y de Skrillex, por desgracia, no he tenido la suerte de ir a ningún concierto todavía, pero de Residente sí que pude ir cuando vino a Barcelona al Palau Sant Jordi y, bueno, escuchar en directo temas

0: como Muerte en Hawái, o bueno, Atrévete.
1: Buah.
0: No, son temazos. O sea, ha hecho tantas cosas, tan distinto. Es además un tipo que es activista social, que sus letras hablan realmente, ¿no? Hablan de la situación, hablan, bueno, me parece un artistazo, y estas dos personas son con las que yo he crecido a nivel musical.
2: Ayam, ¿en tu caso cuál es?
3: Pues me encanta, porque es que es como se van a ver aquí todos los diferentes gustos musicales, en plan, tú aquí, yo aquí, él en la otra punta.
2: Pero eso es lo bonito de la música, sí, que tiene varios aspectos.
3: A ver, en mi caso es que, claro, yo escucho tantas cosas, pero si tuviera que pensar en dos artistas que me han acompañado, uno de ellos que desde la primerísima canción, bueno, la primerísima no, porque sacó como temas más underground antes de como dar el estrellato, pero sí que desde el primer disco así potente que sacó, Lady Gaga, desde 2008 hasta ahora he crecido con ella, he podido ir a un concierto suyo, ojalá haber conseguido entrada para la nueva gira, pero no. ¿Cómo decirlo? Hubo un momento en su carrera que siempre pasa con los iconos de la música pop, que hay un momento en el que dices, o se va a la verga, o hace una pausa y sigue para adelante y sigue para arriba. Yo tenía mucho miedo de que a Lady Gaga le pasaron Britney Spears, le pasaron Amy Winehouse, ¿no? Porque estaba en un momento de máxima, estaba en el pico, y es como, cuando estás en el pico, o te hundes, o haces, dices, basta, paras y sigues para bien,
0: bueno,
3: o para mal. Y en el caso de Lady Gaga sí que hizo una pausa, hizo muy bien y luego
2: volvió más que nunca.
3: Es,
2: ¿no?
3: es una artistaza que es que sus directos son una cosa. Yo en su concierto, que fue en el de Joan Tour, lloré, o sea, no sé cuántas veces, 7 veces, 8, no me acuerdo. Es una artista que realmente no soy súper mega ultra fan de, me he tatuado su cara en una teta, pero sí que siento que es una artista que siempre llevo en el corazón y he crecido con ella. Y después las otras artistas que sí rápidamente voy a decir es 21, que es un grupo de K-pop de Corea del Sur.
2: 21.
3: Nada más que decir, nunca he podido ir a un concierto suyo, pero es que es como, ¿cómo decirlo? No hay palabras para escribir lo que siento cuando escucho su música.
2: Yo, para acabar, os he dicho también Posty, pero sí que es verdad que Death Giving Dance es ha sido una banda sensacional, pero sí que es verdad que me quedo con Posty a nivel emocional, tiene muchas cosas, no solo me conecta con mis amigos, no solo me conecta con mi primo, que tengo una especial conexión con este artista, y lloré mucho con muchas canciones, y esta es una de esas canciones que me hace llorar muchas de las veces que la oigo, y no es nada más y nada menos que Good Vibes de Posty. Y quiero despedir este programa de hoy con esta canción, avisar a nuestros oyentes que la semana que viene viene Masumi Mutsuda, actor de doblaje, tremendo actor de doblaje, y como dice Posty, no voy a hacerlo yo porque I'm not at good vibes, no soy bueno diciendo los adioses. Así que dejo que el equipo despida y nos vemos la semana que viene.
0: Chao, chao, mi gente. Nos vemos.

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1: Bueno. ¿Qué tal? ¿Cómo estamos, queridos oyentes de Radio Samboy? Bienvenidos una semana más al Rincón de Hideo. Programa ya número 14. Porque el anterior fue nuestro especial en el Salón del Manga. Que, chicos, hay que hablarlo esto. Pedazo programón que hemos hecho el otro fin de semana en el Salón de... Bueno, el otro lunes. De hecho, en el Salón de Manga Barcelona. ¿Cómo lo vivisteis, chicos? Archie, Ryan, contadme, ¿cómo fue la experiencia de grabar ahí en directo?
2: Buah, fue potente. Para mí no, o sea, no se sintió como grabar. Se sintió como, no sé, tenemos ahí nuestro público, todo el salón escuchando.
1: Bueno, sí, Ficomic nos estaba escuchando.
2: Exacto.
1: La gente,
2: hasta le mandamos mensajes a Ficomic.
1: Sí, sí. ¿Y tú cómo lo viviste, Ryan?
3: A mí me encantó el momento de las preguntas para sortear los juegos de mesa y otras cosas. Hubo un momento que es que para mí es de ese momento que es cuando el chaval ese acertó la... Dios, era el mejor día de su vida. O sea, me hizo genuinamente feliz. No sé qué pregunta era.
1: Hay que decir que...
3: Era alguna así como muy friki, muy...
1: Sí, era, bueno, llegamos a decir desde la de...
2: A ver, el que se fue muy feliz fue el que se llevó el cómic de la Capitana Marvel.
1: Sí.
2: Con la primera pregunta. Que salió del escenario en plan...
3: Pues sí. Pues ese señor me hizo feliz.
1: De hecho, tenemos meme por parte de nuestro compañero Kimi Cocos, que dentro de poco lo pondremos por redes para que lo podáis ver, pero fue un evento muy chulo. Disfrutamos muchísimo de la compañía de Laura Monedero, que desde aquí te mandamos un beso, Laura, por todo lo que hiciste con nosotros y cómo disfrutaste del programa. Y oye, pues poner cara también a nuestros oyentes, porque hay que decir que vino gente que nos escucha en el programa.
3: A mí me sorprendió.
1: Que nos apoyan.
3: Esto suena muy mal lo que voy a decir, pero... Yo pensaba que no vendría nadie, vendrían los dos cuatro amigos.
1: No, pero vino gente, ¿eh?
3: Sí, me sorprendió para bien, en plan, hostia.
2: Había gente sentada, gente de pie, porque...
1: Sí,
2: se acabaron.
3: Y también te digo una cosa, después cuando bajé a repartir tarjetas, en plan, a la gente que no nos conocía, había mucha gente que ya nos seguía, y yo, ¿y usted quién es?
1: Sí,
3: ¿cómo nos conoces?
1: Es como, sí, ¿qué? acabas poniendo cara a personas que te escriben por redes y, oye, fue una cosa muy bonita. La verdad que, sobre todo, hay que dar las gracias al Salón del Manga por confiar en nosotros. Dentro de poco, durante estos días de fiesta, tendréis las entrevistas que hemos hecho. Qué entrevistas, de verdad, qué entrevistas más buenas que hemos hecho allí. Hay que decirlo, Cotoban, unos amores, todos ellos, que los queremos con locura. Luego también hay que comentar a Glyn, que qué pedazo de persona que es Glyn, qué pedazo de entrevista salió de ella.
2: Ilu TV,
1: que con Ilu ya disfrutaréis. Bueno, no fue una entrevista, fue una charla entre colegas.
3: Exacto.
1: Fue muy bonito.
3: Fue un poco la catarsis, ¿no? Porque empezó a fallar todo, bueno.
2: Sí. Y luego tú y yo estuvimos también con... No me pregunté.
1: Sí, con el director de Tengen Toppa Gurren Lagann, de Kill la Kill.
2: Batman Ninja,
1: que también salió de ahí una entrevista muy, muy chula.
2: Sí, el señor súper majo, la verdad, debo decir.
1: Salió un producto muy bueno que esperemos que dentro de poco lo disfrutéis. Una vez que lo tengamos todo listo, podéis disfrutarlo no solo a nivel auditivo, sino que también a nivel audiovisual.
2: Exacto.
1: Ojo a eso.
2: Lo grabamos todo.
3: Iba a decir una cosa, pero me callo.
2: Podrán ponernos cara.
1: Innecesario. Aspirate algo mejor que yo. Bueno, dicho esto...
3: No, si yo lo decía por el director japonés. Yo qué sé, la gente tiene kings muy raros.
1: El hueso. Bueno, pues dicho esto, vamos ahora con la sección de nuestra compañera Ayam con Solo hay una verdad.

0: dos. Vamos a empezar con mi sección, que hoy va a ser un poco diferente.
1: Vale.
0: Ya que hace un par de semanas, un poco más de un par de semanas, digamos, tres semanas, ocurrió algo en Hong Kong que, bueno, me dejó bastante fría y tiene bastante relación con muchos de los casos que he comentado por aquí, no de asesinatos en serie o de crímenes, entre comillas, como tal, sino de negligencia por parte de altos directivos y otras personas con poder. Entonces, este caso lo voy a explicar un poco desde, obviamente, aunque es muy reciente, desde el respeto y siendo lo más objetiva posible. Con que este caso es hace muy poco, hay datos que, bueno, pueden cambiar durante estas semanas. Vale. El caso todavía está bajo investigación, así que las cifras y los datos pueden cambiar. Si digo algo que luego, pues, no es verdad, no se me nacen al cuello, ¿vale? Yo solo estoy redactando, o sea, estoy explicando lo que se ha redactado hasta ahora. El caso de hoy es el incendio del complejo residencial Wang Fu Court de Hong Kong. La noche del 26 de noviembre de 2025, o sea, este año, se declaró un incendio en el complejo residencial Wang Fu Court en el distrito de Tai Po, en Hong Kong. Las autoridades locales informaron que al menos habían 151 víctimas mortales y 76 heridos. Otras 279 personas fueron reportadas como desaparecidas y por el momento se han reportado 290 supervivientes. El incendio se originó en la torre residencial Wang Chung House, en este complejo de apartamentos, y empezó más o menos a las 3 menos 10 en Hong Kong, hora de Hong Kong, y se intensificó rápidamente. Las llamas se encendieron externamente, digamos que estos edificios estaban en reforma, por los andamios de bambú, y se propagaron rápidamente por todos los bloques a una velocidad que no hay palabras. O sea, he visto yo los vídeos y es como, no, es tan rápido que no da tiempo a preguntarte cómo es posible que esté pasando eso. Este complejo residencial consta de 8 torres, cada una de 31 pisos de altura, y finalmente 7 de 8 fueron afectadas por el fuego. O sea, imaginaos lo rápido que se propagó.
1: Joder.
0: Este incendio ha sido el más mortífero de Hong Kong en los últimos 70 años. Y ha sido clasificado como de alarma nivel 5, que es como el nivel más alto de gravedad, hablando de incendios. A los 40 minutos de haberse reportado por primera vez el fuego, fue declarado nivel 4 y nada, a los pocos minutos, unas 3 horas y media después, el nivel seguía elevándose. Los medios locales habían informado previamente que se podían escuchar explosiones dentro del edificio y que las mangueras contra incendios no podían alcanzar fácilmente los pisos superiores, porque recordemos que eran pisos muy altos. El departamento de bomberos dijo que el incendio comenzó en un nivel inferior antes de ascender hacia arriba y alcanzó una temperatura de unos 500 grados. La ferocidad del calor había impedido, porque además ahí es verano, o sea, hace calor.
1: Sí.
0: La ferocidad del calor había impedido que los bomberos ingresaran a los edificios para realizar las operaciones de rescate. Y además de 767 bomberos, se desplegaron 128 carros de bomberos, 57 ambulancias y unos 400 agentes de policía. Más de 1.000 residentes fueron evacuados de las zonas cercanas a estos edificios. Y también, bueno, se expandió el fuego a un pequeño parque que había cerca de esa zona residencial. O sea, era una locura entre el viento, entre las llamas, entre, bueno, fue un caos. Además, el fuego era tan fuerte que se olía a 500 metros de distancia. Claro, eran 7 edificios prendidos en fuego en un tiempo muy corto. Fue muy, muy impactante. Bueno, cuando ya los bomberos lograron apagar, que tardaron como un par de días en más o menos controlar el fuego, lograron apagar el fuego, empezaron las tareas de investigación y la policía encontró primeramente poliestireno en las ventanas del edificio, y eso con otros materiales de construcción probablemente hizo que las llamas se extendieran tan rápidamente, ¿no? Empezaron a ya pues a encontrar evidencia de que algo se había hecho mal ahí. La policía pudo acceder mejor a los edificios cuando ya se habían extinguido las llamas y estaba el fuego controlado, y comenzó a reunir más pruebas como parte de la investigación que está abierta a día de hoy. La Comisión Independiente contra la Corrupción dijo que entre los arrestados en la investigación por corrupción se incluyen directoras de una empresa de ingeniería y subcontratistas de andamios. O sea, ya estaban poniendo sus manitas encima de los posibles culpables. Uh-huh. Antes de esto, la policía detuvo a tres hombres de entre 52 y 68 años bajo sospecha de homicidio involuntario en relación con el incendio, y dos de ellos son los directores de una empresa de construcción y el otro es un consultor de ingeniería. Un portavoz policial dijo que los investigadores estaban examinando las supuestas acciones o falta de acción de los altos cargos de la empresa de construcción que estaban a cargo de esta reforma, y dijeron que tenían motivos para creer que los responsables de la empresa actuaron con negligencia grave, lo que provocó el accidente y causó que el fuego se propagara de forma incontrolable. Además, los medios locales también citaron algunos residentes que afirmaron que las alarmas contra incendios del edificio ni siquiera se activaron.
1: Genial.
0: O sea, llegados a este punto, esto fue hace un par de semanas, tenían unas 6-5 personas detenidas involucradas en la restauración de estos edificios. Ahora vamos a hablar un poco de las víctimas, lo cual va a ser breve porque aún tienen muy, muy cercano todo lo que ha pasado y no han querido hablar porque, bueno, están pasando por un proceso de duelo y de shock. Entonces vamos a hablar muy brevemente de las víctimas. Entre los fallecidos hay un bombero que se llama Ho Wai Ho, de 37 años. Y después tenemos a todas las víctimas, las cuales vamos a respetar su anonimato. Uh-huh. Okay. 79 personas que han resultado heridas, 89 cuerpos por identificar y 16 que aún siguen dentro de los edificios y a día de hoy no sé si se han encontrado. Muchos de los supervivientes que están en los refugios, porque obviamente todas esas personas que han sido desplazadas están en refugios ofrecidos por el gobierno, no han querido hablar con los medios de comunicación porque están todavía con el shock y el trauma. La conmoción que ha causado este caso en la ciudad se ha transformado rápidamente en ira a medida que aumentan las preguntas sobre quién debería rendir cuentas por el incendio. Y bueno, recapitulando un poco sobre este caso, estas son noticias ya más recientes, de hace una semana más o menos. Los bloques de los edificios estaban cubiertos de andamios de bambú y mallas verdes de construcción hasta los tejados, porque obviamente estaban, como ya he comentado, estaban pasando pues por una, estaban reformándolos, ¿no? La policía ha confirmado y atribuido la rápida propagación del incendio a los materiales utilizados en la reforma, como la malla, láminas de plástico y poliestireno. Aún no está claro exactamente qué fue lo que causó el incendio, o sea, lo que prendió, ¿no? Pero independientemente de su origen, una malla adecuada en el exterior de los edificios habría sido clave para evitar que el fuego se propagara. El presidente de la ONG de construcción China Monitor añadió que una malla de mala calidad podría haber provocado que el fuego se extendiera rápidamente. Otro ingeniero dijo que cree que la gran mayoría de mallas utilizadas en la construcción en Hong Kong en general no están hechas de material retardante de fuego, y también suelen usar cartón, escombros y disolvente de pintura en los andamios, lo que junto con el clima seco podría haber acelerado aún más la propagación del fuego. Después, el profesor Jiang Liming de la Universidad Politécnica de Hong Kong señaló que estos bloques en concreto eran relativamente antiguos y fueron construidos en los años 80, que si bien recordamos, como ya he explicado en otros casos sobre esa época, la burbuja inmobiliaria, se cometieron muchas negligencias a la hora de construcción, de construcciones en general en Asia. Y bueno, las ventanas de vidrio no estaban bien construidas y no eran resistentes al fuego. Y en noticias más recientes, las autoridades han informado de que ahora mismo se han elevado a 13 los detenidos por la supuesta responsabilidad en este incendio, y entre ellos ingenieros y personal de la empresa que estaba renovando los edificios. La investigación apunta al posible uso de materiales defectuosos. Los peritos policiales han extraído 20 muestras de malla de contención perimetral en distintas cotas de las torres incendiadas, y 7 de estas muestras tomadas en 4 bloques no alcanzan los índices mínimos de retardancia, o sea, que no están bien, que no sirven para contener, ni para proteger, ni para nada. El secretario de Seguridad, Chris Tang, ha asegurado que los indicios revelan una sustitución fraudulenta tras los daños estructurales provocados por el supertifón Ragasa el pasado julio. O sea, básicamente se querían ahorrar dinero y usaron materiales defectuosos para esta reforma. Los responsables habrían adquirido grandes partidas de red sintética no clasificada como ignífuga, o sea, una red que no tendría que utilizarse porque, o sea, normalmente siempre para las reformas usan materiales ignífugos por si pasa algo, porque la estás reformando, estás usando herramientas que pueden generar fuego, bueno, vete a saber.
1: Claro.
0: Pero en este caso, pues, fueron a lo baratillo, ¿no? Para ahorrarse unos dineros.
1: Uh-huh.
0: Y para sortear los controles de calidad, colocaron material homologado solo en las zonas de fácil acceso. Zócalo, los pies del andamio, y reservando la red no resistente a las llamas para las superficies superiores, únicamente verificables mediante equipos de altura de los bomberos. La unidad de investigación criminal del Cuerpo de Bomberos ha intervenido planos de obra, albaranes de suministro y restos físicos de las estructuras auxiliares, así que pinta muy mal para estos ingenieros y estos empresarios que se estaban encargando de la reforma de estos edificios. Pinta bastante mal porque tienen bastante evidencia y ya se ha demostrado que hubieron cositas fraudulentas. Actualmente las víctimas, los supervivientes, están en refugios temporales gestionados por las autoridades de Hong Kong, y el caso sigue abierto. Irán saliendo cosas de nuevas pues investigaciones, nuevos datos, pero lo que tenemos más o menos hasta ahora es que hubo una negligencia muy grande por parte de la empresa de construcción, los empresarios que estaban remodelando esos edificios, uh-huh. Y se dice, que no está confirmado del todo, se dice que también habría algún tipo de interés económico, alguna cosa fraudulenta por ahí de intereses entre empresarios y constructoras.
1: Uh-huh.
0: Y bueno, este es un caso, como ya he dicho, que es muy reciente, es de finales de noviembre. Quería comentarlo porque el tema de la negligencia y el homicidio involuntario o imprudente, como queráis llamarlo,
1: sí, más imprudente
0: es algo que hemos tratado bastante aquí. Hemos tratado varios casos de
1: construcciones Lee.
0: Sí, empresarios, soluciones Lee. Empresarios que por ahorrarse unas monedas se han llevado muchísimas vidas.
1: Uh-huh.
0: Por 4 duros han llevado miles de vidas y han arruinado muchísimas familias, vidas, esperanzas. Así que, bueno, esto nos deja caer y nos dice claramente, un día más, el capitalismo mata. Y chicos, haced las cosas bien, porque lo barato sale caro, y muy caro. Así que, bueno, estaremos pendientes de qué pasa con este caso, si hay alguna novedad, si arrestan a más personas, si se descubre alguna cosa más fraudulenta. Vamos a ver qué ocurre, pero bueno, negligencias, nuestro tema favorito.
1: Pues sí, seguiremos investigando y miraremos cómo va avanzando la investigación. Ayan, muchas gracias por traernos una semanita más tu sección, y después de ese separador iremos con Charlando en el Lobby.
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0: Bueno, Archer, semanita nueva, tenemos cositas nuevas para traer en el programa, ¿verdad?
1: Hombre, hoy sí que vengo preparado.
0: ¿Cómo fueron
1: hoy sí que vengo con noticias.
0: ¿Cómo fueron los Game Awards?
1: Bueno, un poco indignantes, la verdad. Pero,
2: ¿qué
1: hombre,
2: dices?
1: Hombre.
2: ¿Te veis a todo el mundo muy, muy contento por los resultados?
1: Pero bueno,
2: o sea, a ver, ¿se viene Funa del Rincón de Gedeo? ¿Se viene Funa?
1: No,
2: hagan sus apuestas.
1: No, que el GOTY se lo iba a llevar Expedition 33, eso estaba claro, y se lo merece, probablemente, porque no lo he probado todavía, no he tenido la oportunidad, pero seguramente se lo merece. Banda sonora también. Escuché que hubo algunas quejas con el tema de mejor actuación de voz.
0: Mejor indie.
1: Y eso es a lo que iba. Me indigna bastante que haya ganado mejor indie, mejor debut indie, y creo que hablo también por varias conversaciones que he tenido en nombre de nuestro hoy ausente compañero Mark.
0: Sí, porque si no ahora mismo estaría rasgueando lo que nos ha escrito.
2: También vi que hubo caras, que se grabaron reacciones. Las caras, Juan, las caras.
1: Ah, bueno, sí, el, ¿cómo se llama? El man de... Oh, se me ha ido el nombre por completo. De The Stranding.
0: Hideo Kojima.
1: Sí, bueno, que puso ciertas caras en
0: Kojima
1: ciertas...
0: Hizo un momento de...
2: Sí, vi caras, o sea, sí. Se hizo bastante viral y fue como, sí, ¿qué ha pasado aquí?
1: También tengo entendido que hubo bastante mal rollo con los de Kingdom Come Deliverance, que también estaban bastante cabreados por el hecho de que todo lo que quieras, Expedition 33, GOTY, pero mejor RPG por encima de Kingdom Come. No sé, Rick, no sé. Y por ejemplo, yo bastante indignado personalmente con que Expedition le haya robado el debut indie al fucking Dispatch. Porque el Dispatch es un juegazo,
0: tío. Es un juegazo, ahí sí que te banco.
1: Y la verdad, no me parece que Expedition 33 esté en posición para robarle un indie. O sea, es que no es un
2: robarle,
1: indie.
2: Robarle,
1: no,
2: ojo, no, son palabras mayores.
1: Es que sí, porque no es un indie. No sé, es como cuando a J Balvin le dieron el Grammy al mejor músico latino. No. Pero bueno.
0: En fin, Game Awards.
1: sí.
0: ¿Qué nos traes hoy, Archer?
1: Hoy traigo cositas sobre los Game Awards, pero las cositas buenas que hubieron.
0: Ah, vale.
2: Que, vamos a dejar que fueron, la mala vibra.
1: Exacto. Mala vibra fuera, como diría Ibai. Y traigo anuncios, porque hubo muchos anuncios y muy interesantes. Ah, bueno, y también debo decir que estoy sobre indignado, aunque ya sabía que pasaría, porque GTA 6 ganará el juego más esperado del año y no Marvel's Wolverine. Pero bueno, una vez dicho esto...
2: A ver, ahí estás hablando un poco desde Viaset, ¿no?
1: Ahí hablo desde la herida en el corazón, pero a ver, era algo obvio. También hablé con un compañero que yo creo que deberían quitarle este juego este premio, porque yo no sé si el año pasado lo ganó también. Porque claro, teóricamente... El GTA 6 debería haber salido este año, con lo cual en los GOTYs del año pasado también ganó el juego más esperado del año que viene. Claro, entonces si lo van retrasando año tras año, acabará con 5 premios por el juego más esperado del año por el mismo
0: ¿Es este el objetivo de Rockstar?
2: Ese premio tendría que haberse llevado el Inazuma Eleven, porque estábamos todos...
1: Pero si el Inazuma ya ha salido, ¿no? El
2: Victoria, sí, pero que llevaba no sé cuántos años de retraso y todo el mundo estaba subiéndose por las
1: claro,
2: paredes.
1: Porque ese es el problema, que si cada año se retrasa el GTA 6, cada año ganará el GTA 6 el premio
2: pero
1: más.
2: Pero que Inazuma también se ha retrasado.
1: Sí, pero al final lo vota el público eso.
2: En fin.
1: Bueno, yo creo que le deberían quitar el título y dárselo a que hubiese quedado segundo.
0: Claro.
1: Pero anyway, porque si no va a salir el juego y dirán, sí, no ha salido el juego y ya tenemos 5 premios. Claro, cabrón.
0: ¿Qué novedades han anunciado ahí en el Game Awards?
1: A ver, traigo cositas, se anunciaron varias cosas, entonces pondré un poco de énfasis en las que para mí personalmente fueron más interesantes o más importantes, y luego mencionaré aparte algunas más. Por ejemplo, se anunciaron 2 títulos de Star Wars.
0: Sí, tiene muy buena pinta, ¿eh?
1: Sí, el primero fue el Star Wars Fate of the Old Republic, que no se mostró mucho, simplemente fue un tráiler cinematográfico. Lo que sí sabemos es que será un RPG de acción muy enfocado en la narrativa, dirigido por Casey Hudson, que era una figura clave, bueno, es una figura clave de KOTOR, del estudio, y que no tenemos fecha de lanzamiento anunciada, ni plataformas, pero me figuro que serán todas las de nueva generación, sí. Plus PC. Es un proyecto completamente nuevo, o sea, nada que ver con los que teníamos hasta ahora de las... La, ¿cómo se
0: de
1: llama?
0: Las Order, las, ¿no?
1: Sí, las... Order,
0: de las Order, de las Jedi, creo.
1: Sí, los últimos dos que tenían al mismo protagonista, pues nada que ver con él. Y luego también se anunció uno de que era... se me ha ido el nombre, no lo tenía apuntado este, el de Galactic, Galactic Races, que es un juego de carreras de sí, naves, ¿cómo se llaman?
0: Sí, como
1: tienen un nombre,
0: que había,
1: pero...
0: el que había antiguamente en la Nintendo 64.
1: Exacto, pues lo mismo, pero reboteado y muy mejorado, lo mismo. No tenemos fechas todavía, pero ni consolas, pero me figuro que serán los mismos. Se anunció un nuevo Divinity de los...
0: ¡Oh! Cuando vi ese tráiler,
1: pues muy muy darks el tráiler.
0: Es muy darks, pero es muy bueno, tío.
1: Sí,
0: o sea,
1: sí.
0: Yo en mi modo, o sea, te lo juro, cuando vi el resumen fue como qué cabrones.
1: Sí,
0: qué cabrones la habéis vuelto a hacer. Y,
1: sí, sí, yo me sé de cierto oyente llamado Oscar, que estoy seguro que también cuando vio el tráiler dijo ¡wow!
0: Es la tarjeta y en la mesa. Sácalo ya, sácalo
1: literalmente
0: ya.
1: Literalmente reventando su tarjeta contra la mesa.
0: Oye, pero hay que decir que la promoción que hicieron es muy buena. El poner esa puerta en medio de la nada que nadie sabía de qué era ni para qué era.
1: Sí.
0: Y al final descubrir que era lo nuevo del Larian Studio.
1: Exacto, un nuevo título del Larian. Claro, es que para los que no lo ubiquen, Divinity está también de las manos de Larian Studios, que son los que han traído todos los Baldur's, incluido el Baldur's Gate 3. Con lo cual.
0: El año pasado, el game.
1: Hace, el Baldur's tiene ya 2 años, ¿no?
0: 2 años ya el Baldur's de juego del año, ¿no es el año pasado?
1: Sí, yo diría que sí. ¿No?
2: Pero creo que tiene un poco más, ¿no? Creo que son... 2023,
1: hombre,
2: ¿no?
1: A ver.
2: 2023,
1: Baldur's,
2: ¿no?
1: Gate.
2: Creo que sí.
1: El Baldur's Gate salió... A ver, Wikipedia, por Dios, no es tan complicado.
0: Bueno, tú sigue y yo te voy contestando, no te preocupes.
1: Sí, sí. Me sale en 1998. Yo, bueno, creo que ese es el primero. Pero bueno. Pues eso, salió un nuevo Divinity, tampoco plataformas ni fechas anunciadas, porque parece simplemente un primer anuncio. Pero bueno.
0: 2023, tienes razón.
2: ¿Ves?
1: Sí,
2: es que
1: entonces,
2: ya,
1: ¿cuál fue el de
2: ¿sabes
1: el
2: lo que
1: año
2: pasa?
1: Pasado?
2: Que en 2000...
0: ¿El Split Fiction? No, el Astrobot.
2: Es que me acuerdo Astrobot, que en 2023 cierto. Empezaron a salir un montón de cosplays, que lo tengo marcadísimo.
1: Sí,
2: un montón
1: Astarion,
2: de cosplays de Astarion,
1: Shadow
2: pero un montón,
1: Heart,
2: un montón.
1: Sí, sí.
2: Tenía todas mis redes sociales sí, sí. llenas de Astarion.
1: Es verdad, y el año pasado fue el Astrobot. El Split Fiction ha sido este año, que también se ha llevado un mojón y medio, pero bueno.
0: O sea que del estudio que ha traído Baldur's Gate traen ahora Divinity, que
1: un
0: tiene
1: nuevo
0: pinta
1: Divinity.
0: De ser más crudo.
1: Sí,
0: y
1: sí, sí. Que
0: más.
1: Bueno, lo que también me fascina es, bueno, me intriga más bien, es que se llama así literalmente Divinity. Cuando, si no tengo mal entendido, Divinity creo que hay como uno o dos ya.
0: Hay, el título completo es Divinity Original Sins 1.
1: Exacto.
0: Y 2. Correcto.
1: Pues ahora tenemos un Divinity a secas. No sé si luego en próximos trailers nos traerán el título completo o qué onda, pero bueno, de momento esto. Luego, se anunciaron 2 Tomb Raider, lo cual me fascinó bastante.
2: Sí.
1: Y lo primero que pensé fue, ¿estará Laura Monedero por ahí puesta? Porque, ¿te acuerdas en nuestra...?
0: Hay que decirlo a nuestros oyentes, que Laura lo comentó en la entrevista. Su sueño es dar voz en un juego de Tomb Raider.
1: Exacto, ya dijo que...
0: Laura, libreta y boli, ¿eh?
1: Exacto.
0: Libreta y boli,
1: ves
0: picando los estudios.
1: Exacto, exacto.
0: Ves picando.
1: Entonces, el primero es Legacy... sí, porque además, bueno, ahora lo comentaré, pero... El primero era Legacy of Atlantis, que al final es una reimaginación, no es ni un remaster ni un reboot, es una reimaginación del primer Tomb Raider que salió en el 96.
0: Uf.
1: O sea, misma historia, mismas pruebas un poco, pero con gameplay, gráficos, todo adaptado a, pues... las tecnologías que tenemos a día de hoy. Está anunciado para 2026, no hay fecha exacta.
0: Vale.
1: Pero sabemos que llegará este próximo año para Play 5, Xbox Series, XS y PC. Y luego está Tomb Raider Catalyst, que esa sí que es una nueva entrega de la saga Tomb Raider. Lo que en el tráiler se la ve a ella de adulta. O sea, los últimos Tomb Raiders que habíamos tenido era ella en una edad como un poquito más joven.
0: Adolescente, joven adolescente.
1: Exacto, y es raro porque era como un reboot. Pero en el Tomb Raider Catalyst, en el tráiler, en algún momento se menciona en plan de... Ha salido de, no sé qué, de Atlantis, que es el primer Tomb Raider, justamente, el que van a hacer el reboot. Es decir, que sigue un poco la cronología de los Tomb Raiders anteriores. Entonces, bueno, no sé cómo irá exactamente, pero Laura Monedero podría meter las garras ahí.
2: Vamos
1: porque,
2: a...
1: como hemos dicho,
0: recemos sí, a
2: vamos a hacer una amenaza. Como no dejéis no, que amenaza. Laura Monedero...
0: amenaza no.
2: Como no dejéis hacemos que Laura Monedero la, Laura Tomra.
0: Hacemos la de Pigmy, decimos, Estudio Kun, por favor, coge a,
1: Estudio
0: a Laura.
2: No, pero es que a veces hay que ir con la violencia, ¿sabes?
0: No, yo creo que Laura, con que solo pique a la puerta, ya tiene, vamos, sí, el papel asegurado.
1: Y bueno, el de Catalyst, ese sí, sí que llegaría en 2027.
0: Uh-huh.
1: Tenemos que esperar, bueno, un año en realidad, año
0: bueno,
1: y pico, ya
0: un
1: estamos
0: año se pasa
1: llegando a 26. Y es así, pues lo que decíamos, nueva aventura, mundo abierto y que expande la mitología un poco de Lara. Luego tuvimos nuevo tráiler de Resident Evil Requiem,
0: uh-huh,
1: el jueguecito que además confirmó fecha de salida con ese tráiler, que será el 27 de febrero.
0: Que hay que decir que Leon vuelve a ser protagonista de la saga.
1: Y esa fue la otra gran novedad del tráiler. No sé si protagonista o será jugable.
0: Dije,
1: porque
0: creo
1: yo
0: que era
1: tengo...
0: a nivel protagonístico de la saga.
1: ¿Sí? ¿Eh? O sea, ¿será el persona único
0: main
1: y exclusivo?
0: No, único y exclusivo no. Creo que compartirá con otro.
1: Claro, persona. Eso es lo que quería decir. Que,
0: sí,
1: que,
0: sí, sí, sí,
1: que pero... ya teníamos otro protagonista
0: sí,
1: confirmado, pero...
0: Que aparece el Leon.
1: Exacto, sí, sí. Aparece Leon, aparece a nivel jugable y tendrá, bueno, formará gran parte de la historia. ¿Qué más? ¿Qué más? Hablando de más juegos, de más continuaciones, Control Resonant, otro juego de Control que se anunció, que se anunció como continuación del original.
0: Uh-huh.
1: Con fecha de lanzamiento también en 2026, sin un día exacto. Y. A ver, a mí el tráiler me gustó mucho, tenemos un nuevo protagonista, es decir, es continuación, pero sabemos que no es el mismo protagonista. Bueno, el nuevo es un tío, la anterior era una tía.
0: La anterior era una tía, claro. Sí, sí,
1: sí.
2: Y el pinta... siguiente será no binaria.
1: Sí, seguramente. Pinta muy guapo el juego, la verdad, debo decir.
0: Vale.
1: El tráiler se ve bastante nice. Pasa que, bueno, Control ya lo hemos visto. Los escenarios.
0: Es espectacular,
1: con lo cual no esperaba menos. ¿Qué más? Se anunció un nuevo juego de Mega Man.
2: ¡Oh!
0: Sí,
1: Dual
0: lo he visto.
1: Override.
0: Lo he visto.
1: Sí, sí, un nuevo. También un nuevo 2D.
2: Por el culo.
1: Sí, sí. Pero tendrás que esperarte para meterte el juego por el culo porque sale en 2027.
2: Bueno, mira, en 2027 salen muchas cosas.
1: Sí, sí, sí, la verdad es que sí.
0: Habrá que esperar.
1: Sí, sí, sí, sí.
2: Yo espero, o sea, yo el Suicide Girl se pospone porque en 2027 salen muchas cositas, muchos jueguitos y también una película de furritos que estoy esperando con muchas ganas.
1: Sonic, ¿no?
2: Sí.
1: Tenemos también una nueva expansión para el Diablo 4, Lord of Hatred.
2: El Diablo.
1: El Diablo 4. Sí, sí.
2: El Diablo 5 por el cu...
1: No, todavía no salió.
0: Retomamos el camino.
1: Nueva
0: expansión
1: sí.
0: de Diablo 4.
1: Nueva expansión de Diablo 4 que sale el 28 de abril de 2026, que incluirá nuevas clases como el Paladín y nuevas zonas / regiones.
0: Bueno,
1: o sea que para los jugadores y amantes del Diablo...
0: Mapidilla.
1: Se vienen cositas interesantes.
0: Se vienen cosillas.
1: Luego, tengo por aquí apuntados, pasa que en estos no voy a entrar mucho porque yo personalmente no los conozco mucho, entonces no voy a poder decir mucho, pero se anunció Phantom Blade Zero, que es un juego por combate rápido que destaca por su estética anime, y Nioh 3, que también tengo entendido que para los fans fue una muy buena noticia. Se anunció un juego llamado Out of Words, que es un juego de aventura cooperativa con estética stop motion, lo cual pinta muy bien. Yo me lo he puesto porque yo todo lo que sea cooperativo...
0: Va por el recto.
1: Exacto, literalmente. Y se anunció para 2026. Luego se anunció The Free Shepherd, que es una aventura temática de un pastor alemán. Sí, sí, es un walking simulator, mundo abierto. No sabría cómo describirlo, la verdad, pero no pintaba mal. Se anunció la tercera entrega de The Forest. El
0: mítico juego.
1: Sí, Survival Horror. ¿Y qué más por aquí? Tenía apuntado Gang of Dragon, que es un juego estilo Yakuza, cuyo actor principal, lo viste, ¿no? Ma Dong-seok.
0: Adoro a ese señor.
1: Exacto.
2: Ostras, cuando has dicho el nombre Gang of Dragon, me he imaginado un dragón en plan, ¡yo! Bro.
1: Es que más o menos, literal. Sí,
0: ese señor podría ser perfectamente.
1: Es que sí, sí. El actor es Ma Dong-seok, que para que lo ubiquéis, es el, creo que es el protagonista de Train to Busan.
2: Ostras.
1: Me suena.
0: Bueno, y que ha hecho, pertenece al multiverso de Marvel.
1: Sí, estuvo en Eternals.
0: En Eternals.
1: Así que correcto. Se lo papearon rapidísimo. Pero bueno, por lo menos murió de una forma
0: épica.
1: Exacto, sí. Y bueno, es el tipo de meme de soy. ¿Cómo era? Soy un criminal, pero no soy un villano, pero no un monstruo.
0: Sí.
1: O algo así.
2: Me encantan esos personajes. Sí, sí. Son sí. Fantasías. Soy yo literal. Villano,
0: no en, sus películas, en las películas coreanas que hace, lo hace muy bien.
1: Sí, sí, sí. Que además es conocido por ser. Siempre hace personajes súper. No macabros, pero como bad boy, súper violento, súper
2: oscuro.
1: Sí. Seguro
2: oscuros. Que luego es.
1: Y luego él sí, tiene un montón de fotos en Instagram, en plan.
0: Con gatitos y todo.
1: Con gatitos, con corazoncitos y todo.
2: Es como el. Sí, ay, sí. ¿Cómo se llamaba? Este que dibuja manga.
0: Junji Ito.
2: Que es como súper
0: perturbado, pero luego el tío tiene gatitos y sí.
1: Sí, sí. Y luego los últimos dos anuncios, se anunció No Law, un RPG shooter cyberpunk de primera persona. Uh-huh. Y mi anuncio favorito de todo los Games Awards, Deadpool como personaje jugable para la próxima temporada de Marvel Rivals.
0: ¡Buah!
1: Se vienen cositas.
0: Se viene contenido para X Archerito X.
1: Hombre, no quería decirlo yo porque luego me funan por hacer publicidad de mi canal.
2: No, venga, vamos a hacer publicidad todos aquí.
1: Pero, sí, se vienen cositas en el canal. Es que, yo tengo muchas ganas de ver. Además, viene con. No se me puede haber ido el nombre otra vez, tío. Elsa Bloodhound. Bueno, una cazadora de monstruos. Elsa Bloodstone, que es otro personaje poco conocido de Marvel, pero que es una cazadora de monstruos. Y los dos tienen pinta de DPS. Pero bueno, sé bien. Y bueno, la temporada se llama Night of the Museum, que se va a ubicar en el Museo del Coleccionista. Así que se pinta una temporada mágica. Pero
0: pinta una temporada espectacular. Bueno, para la gente que quiera seguir un poquito, ya sabéis, podéis ir a YouTube y en el canal de XHDX.
1: Ahí tenéis
0: todas curiosidades, sí, sí. Toda la información.
1: Exacto, todo
0: que queráis del mundo.
1: Pues si sois fans de Marvel Rivals, ese es vuestro fucking canal.
2: Exacto.
1: Lo tendréis todo.
0: Que por cierto, ahora que estamos en los últimos minutillos, comentarte que conociste a alguien muy especial, ¿no? En el salón. Tuve a Marvel, salí ahí.
1: Sí, sí, sí. Tuve el grandísimo honor de conocer a alguien que es un referente para mí, tanto a nivel Marvel como a nivel creación de contenido, que es de todo un Paco.
0: Paco, un beso, que sí que nos escuchas.
1: Sí, sí, si nos estás escuchando desde aquí, un abrazo. No tengo más que palabras de agradecimiento porque, bueno, aparte de saludarnos y hablar con nosotros, luego pude emboscarle en un one-to-one. Y bueno, hacerle un par de preguntas.
2: Le hizo un cabedón.
1: Exacto, no le pude hacerle un par de preguntas, pedirle un par de consejos y me respondió con toda la amabilidad y bueno, todo el agradecimiento del mundo. Así que desde aquí, Paco, muchísimas gracias por todo y espero ansioso el día que podamos tenerte en el programa y hablar más largo y más tendido.
0: Yo ya os puedo confirmar que dentro de poco Paco estará aquí con nosotros en la Gironeta.
1: Bien,
0: y nos
1: hará
0: una entrevista chula.
1: Bien, bien.
0: Que es un ser de luz, la verdad que Paco es un ser de luz maravilloso. Y bueno, sí, chicos, sí. Aparte, me ha justo me toca llegar un mensaje, darle un besito a Paula, una amiga que nos está escuchando en directo. Pauli, un besito muy guapo.
2: Yo también quiero dar un mensajito, que me está escuchando mi novia también.
0: Ay.
2: Un besito, amor, Libby, te quiero.
0: Bueno, chicos, pues estamos llegando ya al ocaso de la mitad de la temporada. ¿Cómo la estáis viendo? No sé, ¿cómo habéis vivido esta segunda temporada?
2: Intensita, la verdad.
0: Intensita, sí.
2: Me ha faltado, o sea, siento que los casos que he hecho, o sea, creo que solo ha habido uno que ha sido como fantasía. O sea, que sí, han estado muy bien todos los demás, pero siento que solo ha habido uno, que creo que fue el anterior a este, puede ser, que tenía como todo lo que nos gustaba. Sí, en plan que sin negligencia policial, que si no sé qué.
1: Yo es que para los nombres, tío.
2: Es creo el que era ese.
0: El tío que.
1: Hostia,
0: el
1: León.
0: Que tiene un casino.
2: Sí, el casamiento que lo pillaron ahí.
1: Sí, sí, bueno. Que tenía el casino también, sí.
2: Es que,
1: a ver, a mí también me impactó mucho la de la tipa que. Escucho True Crime. vamos a ver si me puedo marcar aquí un también. Asesinato. Todo mal. Pero, o sea,
2: pero es que el Bob Payne fue una cosa, en plan, no, es que no, cuando sí, lo estaba redactando era como, es que este tío es como, qué fantasía, que si la secta, el monje con su casino.
1: Ha habido buenos casos.
2: Sí, sí, yo espero que para la próxima...
0: Ha habido muy buenos casos.
2: Sí, sí, pero quiero encontrar casos más como el de Bob Payne, en plan fantasía.
1: Expande un poco más, porque ya has visto que a la que has salido de China y Japón, hay cada caso que es tremendo.
2: A la que he salido de... Porque sobre todo hay casos de Japón y de Corea del Sur.
1: Exacto.
2: Tengo que salir de un poquito de esos otros
1: Indonesia
2: países
1: tiene
2: y
1: que haber
2: rebuscar.
1: Cada caso.
0: Sí.
1: Claro, que es lo que me comentabas una vez, ¿no? Que en Indonesia el problema es que la mitad de cosas no se documentan, ¿no?
2: Sí,
1: entonces
2: sí.
1: Es más complicado encontrar
2: también muchas veces es como que la barrera del idioma, ¿sabes? En plan, hay según qué países que son más abiertos con el tema de Internet,
1: claro.
2: De que salga la información... Pero es que hay otras cosas que tienes que meterte en un hilo de Reddit ahí súper perdido de la madre de Jesucristo.
1: Acompañada de tu traductor.
2: Y después traducir cosas y buscar información y palabras así, o si no entrar en YouTube en un vídeo de una persona random de Indonesia o de Tailandia que te explica el caso en inglés con un acento un poco rarito y tienes tú que...
0: Traducirlo
2: ir escuchando, en plan, claro. A lo mejor es un vídeo que tiene 44 reproducciones.
0: Todo tiene su intrincada cuestión. Archer, ¿tú cómo lo has visto, tío?
1: Pues la verdad, bien. La verdad es que el cambio de grabar al directo fue bastante potente y ahora ya empiezo a sentirme bastante más cómodo.
0: La verdad que estamos aquí muy contentillos. Sí. Dani de momento no nos ha tenido que echar fuera de la radio.
1: ¡Mamá,
0: por cositas, pero la verdad que es un cambio bastante heavy, pues estamos acostumbrados siempre a tenerlo como más preparado, más meditado. Mm. Y bueno, adaptarse al directo, pues yo creo que ha sido un acierto.
1: Sí,
0: en ese sentido, claro, a la hora de más dinamismo, más todo. Yo creo que también hemos tenido brutales invitados esta primera mitad de temporada.
1: Sí,
0: hay que recordar a Biela, que por cierto, comentar que estuve en el concierto que hicieron el viernes cuando empezó el salón, ahí en Razzmatazz.
1: Una locura,
0: hicieron lleno absoluto, que de hecho hay anécdota que quería contaros, que esto es muy divertido, porque sabéis que estuvo haciendo una charlita en el salón, nuestra invitada que también vino aquí, que es amiga, que es Laia Vidal, en el Salón del Manga de Barcelona, y dio la casualidad de que había un amigo al lado suyo que estaba hablando, y el tipo me dice: yo te conozco. Y yo le dije que yo sepa no, yo no sé quién es usted. Y el tipo me dijo: yo te he visto anoche.
2: ¿Y tú?
0: Y yo: anoche.
2: ¿Qué hice anoche?
0: Claro, yo dije: anoche. Digo, pues si estuve aquí en ese amigo, ¿cierto? Me dijo: claro, tío, si estaba en el concierto de Biela también contigo. Digo: no me jodas. Y me enseñó y se había comprado oficialmente la gorra de Biela. Y dije: hostia, sí, es verdad, tío. Y nada, empezamos a hablar. Y sí que es verdad que tengo que deciros que ya lo estuvimos aquí en el programa, pero qué majos son los chicos de Biela. O sea, increíbles con nosotros, estuvieron charlando, nos desvirtualizamos, de hecho conseguimos el vinilo firmado por ellos, que son unos auténticos titanes, y nos dijeron que para verano seguramente puede ser que estén por aquí, así que ojalá que sea así.
1: Nueva entrevista.
0: Poder ir a verlos, que vengan en persona a hacerles una entrevista.
2: Qué guay.
0: La verdad que sí, y a Alex y al equipo, un beso muy grande. Pero sí, hemos tenido, yo creo, muy buenos invitados. Tuvimos a Masumi también,
2: que
0: es un auténtico titán.
2: La verdad es que creo que hemos empezado bastante fuerte y con mucha seguridad. O sea, creo que la primera temporada nos sirvió mucho de...
0: De backup, ¿no?
2: Sí, de backup, tener... de coger carrerilla, y ahora hemos despegado a lo grande.
0: Correcto. Sí. Y bueno, y lo que se viene, porque aún no podemos decir nada, pero viene un programa muy especial que tiene que ver con alguien de este programa y que contaremos con un viejo amigo de este programa, que dentro de poco lo tendréis y ya descubriréis y sabéis quién es. Pero yo os quería preguntar, y quería hacer una pregunta abierta: ¿a quién os gustaría que viniera a la Gideoneta y que se subiera un ratito con nosotros?
1: Yo tengo que responderte, porque ya lo sabes.
0: De todo un Paco, ¿no?
1: Hombre, yo espero tener a ese hombre y poder hablar largo y tendido con él, hacer un duelo de hecho.
0: De hecho.
1: Exacto.
0: Uf, puede ser eso la batalla de Thanos, ¿eh?
1: Uf, epa.
0: ¿Y tú, Ayama, quién te gustaría ver?
2: A ver,
0: aquí?
2: Es que yo traería a muchas personas que creo que no nos dejarían entrevistas, pero bueno. A ver, yo personalmente, si se pudiera, claro, pero dudo que vengan, traería a Junior Healy, a Soy una pringada. Y hay un streamer que me sale mucho por TikTok, que me hace mucha gracia. Ahora mismo no me acuerdo de su nombre, pero me acuerdo el nombre de su gato, que se llama Bombita, su gato. Y parece bastante majo ese streamer, no me acuerdo cómo se llama, perdón, solo me acuerdo de tu gato, es que es como lo que capta mi atención. Parece bastante majo, no sé dónde es, pero estaría bien traerlo porque hace contenido bastante interesante y tiene un gato.
0: Eso siempre
2: y es muy majo.
0: Eso siempre es positivo.
2: Y no sé, también me gustaría traer otra vez a Mire.
0: A Mire.
2: Que podríamos, claro, sí, podríamos hablar un poco del proyecto que está haciendo ahora, que es el de los pecados capitales, en el cual yo he participado.
0: Cierto que tienes
2: en el videoclip de Gula. Y no sé, también podría traer a algún compadre mío del teatro, en plan de...
1: Mm-hmm. Yo creo que a veces no hace falta ni que sea gente de alto standing o que tenga una fanbase detrás. O sea, muchas de nuestras entrevistas más interesantes han sido gente común y de la calle, como tu compañero,
0: como hoy Rami.
1: Hoy estoy, que no puedo con los nombres.
0: Como Rami, la verdad que fue una entrevista, yo disfruté mucho de esa entrevista, y aparte creo que es de la entrevista que más, más hondo me ha tocado en el sentido a nivel emocional, de superación de una persona, ¿no? Que viene de no tener nada al hablarse lo suyo en un país que no es el tuyo, que no es tu idioma y que lo tienes todo en contra, y aún así remas y consigues llegar hasta donde te propones.
2: Oye, claro. ¿Por qué no hacemos una entrevista en plan entre... Hoy entrevistamos a Archer, hoy entrevistamos a Mark, hoy entrevistamos a Adri, hoy entrevistamos a
0: entre el equipo,
2: Dani.
0: No me parece una mala...
1: Sí, que yo creo que deberíamos traer más gente de o sea, para dar voz a muchas veces a sectores por ejemplo, podríamos traer... A mí siempre me ha interesado mucho y he tenido siempre muchas preguntas que hacerle a un taxista, y no he conocido nunca a un taxista.
2: ¡Opa! Ostras, yo podría traer, en relación a mi sección, tengo un amigo que se dedica a hacer tanatopraxia.
1: Es que sí.
2: Es que es muy interesante, son cosas que dices.
1: Exacto, o traer a alguien que seguro que alguien de nuestro entorno conoce, o un tatuador, por ejemplo.
2: Sí.
1: Deben
0: yo
1: tener
0: conozco,
1: pues,
0: sí.
2: Una de anécdotas deben tener.
1: Claro, una de anécdotas, una de preguntas que siempre te has preguntado pero nunca has tenido a quien hacerle.
2: Si nos ponemos a buscar, yo creo que
1: claro,
2: encontramos.
1: Yo creo que
0: me parece muy buena idea las dos que habéis dado, de una entrevista para conocer aún más a los miembros de la Gineta.
1: Exacto.
0: Y por otra parte, gente que digamos está en el día a día.
1: Exacto.
0: Pero que tiene mucho que contar, ¿no?
1: Un conductor, sí, de sí, TMB, sí. Del metro, del autobús.
2: Sí.
0: A profesores, porque también hay que recordar,
1: claro,
0: por ejemplo...
1: Exacto, por ejemplo, es que esa es otra que se me había venido a la cabeza y me olvidé. Esas han sido algunas de las mejores entrevistas que hemos hecho. Y son gente, eso, que lo que decía, no tiene una fanbase detrás, son gente interesante al día a día que nunca antes...
0: Sí, nunca le han puesto un micrófono delante y, ala, cuéntanos...
1: Sí,
0: poco,
1: y tienen muchísimas cosas que contar.
2: Y salen cosas, o sea, salen temas interesantes.
1: La entrevista con los que eso todavía estábamos en la temporada anterior, pero con tus colegas que eran hacían ciberseguridad.
0: Ah, bueno, Ángel y compañía.
1: Yo desde esa entrevista, mi Alexa no ha vuelto a conectarse. Te lo digo en serio.
0: Tengo que decir que hicimos esa entrevista y hubo un apagón a nivel nacional.
1: Exacto. A la semana yo dije, bueno, esa gente está en plan de... ¡Lo dije!
2: Estoy pensando que conozco a mucha gente en plan que interesante. O sea, tengo un amigo que es conductor de metro hace un montón de años y ha visto muchas cosas.
0: Pues es que hay gente que puede...
2: Podríamos traerlo también aquí. O sea, gente que dices, como que tú en tu día a día no... Es como, no lo tienes en cuenta, pero luego lo piensas y dices, es que sería muy interesante tener una charla, una entrevista.
0: Claro, totalmente. También hay que destacar una cosa que yo lo digo ya desde aquí, y él ya lo sabe porque le he hablado con él, pero el apoyo que hemos tenido, por ejemplo, de Muralla de Cómics, que hay que decir que Pablo se le ha ido completamente la cabeza con nosotros, el apoyo que nos dio para el Salón del Manga, con todo lo que nos dio.
1: Sí, sí, que ahora ya lo podemos decir, pero que nosotros le pidiésemos un par de cómics. Para mí ya nos gustaría que... Porque la idea era, si me permites, era que como venía al lado de un monedero, pues sortear un par de cómics de sus personajes a los que doblaba.
0: Correcto.
1: Y de repente te llega una caja con 5 cómics, 4 juegos de mesa...
0: A Pablo se le fue, pero bueno, sí que es verdad que se le fue en el buen sentido, porque hay que decirlo, es una persona que nos ha apoyado desde el minuto 1, ha estado ahí y ha sabido mantenerse. y yo lo he hablado con él. Sí que es verdad
1: una
0: que
1: entrevista...
0: es una persona, podemos hablar con él,
1: claro, a si distancia
0: quiere, que si quiere que le hagamos una entrevista, porque Pablo también tiene muchas cosas que decir. Es una persona que no a nivel solo profesional, pero sino a nivel personal, creo que tiene un corazón que no le cabe en el pecho. Sé que no le gusta mucho que le tiremos muchas flores, pero sé que es una persona de 10 y sí. Y no sé, chicos, no sé vosotros, pero yo ahora sí que voy a abrirme un poquito más con vosotros y con la audiencia. Pero yo quiero recordar, y justo hubo un momento que salí de hacer el programa con vosotros, y un buen amigo que se llama Aarón, justo al salir, me cogió y me dijo: tío, ¿tú te acuerdas hace ya un par de años que íbamos tú y yo en tu coche y me comentaste la idea de hacer, verdad, el Rincón de Gideo? Y tengo que deciros que después de todo lo que hemos luchado, todo lo que hemos hecho, ver que el esfuerzo tiene una recompensa, que hemos conseguido hacer un programa en directo allí, que hay gente que nos escucha, es

0: no toco por el hecho de la fama o por el hecho de conseguir más dineros, etcétera. Yo toco porque sé, como me comentó él, que hay una persona que está ahí para mirarme y que yo le apoyo y yo le estoy haciendo que esa persona se sienta realizada. Que en su caso nos comentaba de un fan que tenía de 13 años. Y decía, solo por ti y por saber que te gusta y que estás bien, yo seguiré tocando y te haré el mejor concierto de tu vida, aunque estés tú solo.
1: Eso es muy bonito.
0: Y es uno de los mensajes que yo defiendo desde aquí de Javi Quo, que es verdad que mientras haya una sola persona que nos escuche el programa y yo sepa que esa persona le alegramos su mañana, que al menos desconecte esa hora que está con nosotros, o que literalmente le hayamos ayudado a salir de algún sitio, el cual tiene una lucha indescriptible, yo me siento realizado. Y yo desde aquí, no solo al equipo, a la radio, pero quiero agradeceros a vosotros el hecho de confiar y apoyar en este proyecto, porque el Rincón de Gedeo no sería el rincón sin vosotros.
1: A mí me parece, o sea, comparto lo que dices, Dani, y claro, bajo mi punto de vista, yo cuando entré al Rincón de Gedeo era, claro, era como una extranjera, porque todos os conocíais entre vosotros, pero yo era como, bueno, pues aquí la, no sé, la nueva, ¿no? Y al principio sí que tenía muchas inseguridades y estaba como, bueno, traumas, no vamos a entrar ahí, ¿no? Pero, pero como me sentía un poco fuera de lugar, no por vosotros, sino por mí. Pero hoy mismo, por ejemplo, estos últimos días, estas últimas semanas, es como que siento que el Rincón de Gedeo es mi segunda casa. Es como, he encontrado personas que da igual que no me conozcan de hace 10 años o no me conozcan de hace 5 años y me conozcan solo de hace 2 años, han hecho mucho más que personas que llevan en mi vida 20 años o personas de mi familia. Y es como, estoy en el lugar correcto y con las personas correctas y no me arrepiento de haber aceptado el entrar en este proyecto. Es como, ha dado la casualidad de que me he encontrado con un grupo de personas que son verdaderamente humanas, porque en este mundo lleno de, con perdón, lleno de mierda, es muy difícil encontrar a un grupo de personas que, aunque no te conozca de toda la vida, te arrope como si te conociera de toda la vida. Y creo que es un poco lo que transmitimos también en el programa, que la gente que nos escuche se sienta arropada, se sienta, se forme parte también de la Gedeoneta, que obviamente también son de la Gedeoneta. Y nada, simplemente también agradecer el haberme acogido, porque también estaba en un momento muy chungo de mi vida. Creo que todos estábamos en con nuestras cosas. Y voy a parar porque no quiero llorar, jaja.
0: Pues para despedirnos y que ya nos queda un minuto.
2: A mí también me gusta estar en la Gedeoneta.
1: Like. Archer en plan, like.
0: Mira, justamente este fin de semana ha sido el retiro de una persona que también ha servido como inspiración y que tenemos como tótem en el programa. Y debo deciros que, como dice el gran John Cena, never give up. Así que, chicos, nos vemos el 13 de enero en la vuelta. Y recordad, subidos a la Gedeoneta, que el viaje empieza ahora. No podéis verme. ¡Nos vemos!

0: Pues ya estamos aquí en otro melón por abrir y un melón muy, muy interesante. Tengo aquí... Hoy no tengo invitado.
1: Pero, no tenemos invitado hoy.
0: Pero tengo a mis dos inseparables. En primer lugar, Albert García.
1: Aquí estamos, como siempre. Y habrá que abrir el melón de dónde está el tercer tertuliano. ¿Dónde lo tenemos? Nunca viene.
0: Ese es un melón que, la verdad, algún día habría que abrir porque es un gran misterio. Pero ¿sabes a quién sí que tenemos hoy?
1: ¿A quién tenemos hoy?
0: Tenemos presencia femenina, tenemos a Marina, que ya es su tercer programa, ya le ponemos el cartelito de veterana. Y Marina, te hemos hecho entrega ya como tercer programa de tu taza personalizada abriendo melones.
1: Dicho programa de la resistencia, bueno, la revuelta taza de oro.
0: Bueno, eso tendrá que ganárselo más, Marina, ¿eh? Lleva tres. Eso lo damos a los 100,
2: a los 100
0: programas.
2: Muchas gracias, chicos, por la taza.
0: Pues la taza, como sabéis, todos los que seguís abriendo melones, es cortesía de Copy Flash, la copistería que encontráis aquí en Sant Boi de Llobregat, en la Plaza Cataluña, en la Avinguda 11 de Setembre. Y también tenemos, como siempre, pues también aquí coronando este estudio de Radio Sant Boi.
1: Aquí el impresionante melón aquí abierto con neones.
0: De cuadros de neón, que es, los encontráis en Instagram, hace cosas muy chulas. José se llama el chico, y os invito a que podáis contactar con él. Pues
1: hace
0: para
1: cosas de escudos de fútbol, de Goku, de anime, de manga, lo que sea.
0: Bueno, todo lo que necesitéis, si estáis emprendiendo lo que sea, como en nuestro caso, pues aquí tenéis pues el resultado de esta obra de arte. Y ahora ya, sin más dilación, pues vamos con los melones que tenemos para abrir hoy. Y hoy vamos a abrir, ¿sabéis de qué? De la amistad.
2: Buen tema. Controversial.
0: Uy, sí, es controversial. Porque a vosotros nos ocurre mucho, por ejemplo, que queréis hablar con un amigo y tenéis alguna cosa urgente que decirle y decís, ostras, pues voy a enviarle un WhatsApp. Y imagino que, como es mi amigo, pues al cabo de unos minutos, de media hora, una hora a lo sumo, pues me dará una respuesta y me dará la respuesta a aquello que yo necesito saber. Pues no sé a vosotros, pero a mí a veces me ocurre pues que mi amigo X, no vamos a decir nombres, pues a lo mejor pasa una hora, dos horas, 8 horas, incluso a veces me ha pasado de días. Y yo tener que decirle, oye, gracias por contestármelo el otro día. Y me dice, ay, ostras, perdona, tal. ¿Cómo puede ocurrir esto? ¿Cómo puede ocurrir? ¿Acaso alguien va por la calle, se encuentra un amigo suyo y le dice su amigo, hola, y lo ignora si sigues tirando hacia adelante? ¿Verdad que no? Pues tampoco debería ocurrir que si alguien te habla por WhatsApp, no se le conteste.
2: He de decir que yo no tengo esa amiga porque soy esa amiga.
1: me pasa,
2: o sea... No lo hago a posta. También es verdad que si es algo urgente y me dicen que es urgente, contesto. Pero si no es urgente o no me parece tan urgente, a lo mejor lo veo, estoy haciendo otras cosas, digo, vale, luego contesto. El luego se convierte en horas, el hora se convierte en mañana. De hecho, si miras mi WhatsApp, tengo conversaciones de hace una semana y pico sin abrir. Pero porque también es que, claro, los audios, se juntan los audios, los mensajes, el audio de no sé quién de 5 minutos, el audio del otro amigo de 2 minutos.
1: Demasiados, ¿sabes? Largos, muy largos.
2: Los mensajes habituales. Y es como, a ver, ya suficiente, yo, mi cabeza también tiene un límite. Entonces yo, como soy un poco, no sé, medio neurona, en mi día a día ya me cuesta socializar normal en el trabajo, llegas a casa, no sé qué, y cuando un momento de parar digo, fuah, es que no me apetece nada mirar el móvil, no me apetece nada, ¿sabes? O sea, me meto en mi burbuja y desconecto total, y es como que necesito apagar el cerebro, y luego digo, hostia, que no contesta el mensaje, ¿sabes? Y al final, claro, te das cuenta de que no es un mensaje, sino que son varios, así que yo pido disculpas a todos mis amigos porque hago eso, pues, pero lo hago aposta.
0: Pues como amigo tuyo, acepto tus disculpas.
2: Gracias.
0: Pero te voy a dar un consejo, ¿qué tal si para cuando te ocurra con quien sea, le dices... Ay, mira, acabo de ver tu mensaje, ahora mismo no te puedo contestar. ¿Te parece bien si te contesto mañana, que tendré
2: buena
0: más tiempo?
2: También.
0: Y tu amigo te va a decir, gracias, mañana espero...
2: Pero es que siempre me pasa que tengo mucha fe en mí misma y digo, no, que luego le contesto, de verdad. En plan, yo me lo creo, que luego le contesto. Y generalmente siempre contesto, ¿eh? Cuando salgo de trabajar, en transporte público, aprovecho. Mis horas de socializar, por si queréis socializar conmigo, es o a las 7 de la mañana cuando voy en el bus o a las 6 de la tarde cuando vuelvo. Entonces ahí en ese rato contesto. También te decir que si he tenido un mal día en el trabajo, tampoco contesto, ¿vale? Pero entonces mejor a las 7 de la mañana. Pero eso, que suelo contestar. Lo que pasa es que hay veces que si tengo audios o no sé qué, digo, quiero prestarle atención a esta persona y a lo mejor ahora no puedo prestarle la atención que se merece o que pueda escucharle y atender lo que me está diciendo. Entonces digo, cuando tenga un rato, le atiendo con mis 50 sentidos, ¿sabes?
0: Y hay otro muy buen momento para contestar, que es cuando vas a visitar al señor Roca. Allí también es un muy buen momento para contestar. Dices, ostras, tengo ese WhatsApp que no contesté, y haces ahí, empiezas ahí. Hola, ¿qué tal? ¿Cómo estás?
2: Sí.
0: Y no sé si os ocurre también con estas cosas del WhatsApp, cuando alguien nos contesta, que dices, ostras, estoy esperando con ansia que esta persona me conteste, porque para mí es urgente esta pregunta que le he lanzado, y a lo mejor te pones a ver si te contesta y dices, ay, mira, está en línea, claro, ahora me contestará. Y ves de repente, ya no está en línea. Y dices, ay, no me ha contestado. Y de repente ves en línea y dices, ahora sí, ahora sí, ahora sí. Tampoco. ¿Esto no es desquicia o solo me pasa a mí?
1: Sí, a ver, a mí yo creo o tiendo a pensar de que siempre hay un motivo de que para que no conteste, supongo que estará muy liado o lo que sea, y entra a mirar algún mensaje más importante que tenga más urgencia que contestar, y supongo que me contestará más adelante. Yo soy de estas personas que, bueno, no importa, ya contestará. Ahora, si si pasan una semana, dos semanas, tres semanas, digo, hola, perdona.
2: Estoy aquí,
1: ¿qué tal? ¿Me puedes contestar, por favor?
2: Yo es que no lo miro lo de en línea, o sea, nunca.
1: Sí, yo tampoco.
0: No, yo cuando tengo prisa como para que esa persona me conteste.
2: Pues le llamo. Yo llamaría, en plan, si es urgente, claro, si es bro, urgente, contéstame, ¿sabes? En plan, te haces una perdida.
0: Eso tienes razón, pero yo he ido perdiendo un poco la costumbre de las llamadas y me he enganchado al tema del WhatsApp y es como, bueno, pues yo le doy a esa persona la posibilidad de contestarme cuando pueda. Lo que pasa es que yo quiero que pueda. Yo quiero que pueda hoy.
2: Ya, pero
0: quiero
2: claro.
0: que pueda... antes de esta tarde.
2: Pero tú, por ejemplo, contestas siempre. No hay una vez
0: siempre,
2: que
0: siempre, no.
2: Ahora no puedo.
0: Por ejemplo, bueno, he tenido épocas en las que a lo mejor, pues yo que sé, he estado más rayado con alguna cosa. Y entonces, pues es verdad que lo primero que hago cuando estoy rayado con algo es el WhatsApp es
1: apartarlo.
0: Secundario, no, lo último. Es decir, contesto cuando realmente me apetece, no me obligo a nada. Pero de normal sí que soy bastante de contestar, pero cometo errores como todo el mundo. Se me puede pasar contestar algún mensaje, obviamente.
2: Pero sí, también yo creo que ahora como que estamos demasiado conectados todo el rato. Sí. Es como, ¿por qué hace años, cuando no existía el WhatsApp, yo podía estar sin saber de alguien, ¿no? O le llamabas a su casa, o a su madre,
1: fijo,
2: hola, ¿puedo hablar
1: fijo.
2: Con no sé quién, ¿sabes? Y hablas ese ratito y luego tú seguías con tu vida y ya está. Y yo no sé si es que soy asocial, que a lo mejor un poco, o porque he crecido como a lo mejor las generaciones de ahora no son así, porque ya han nacido súper conectados, ¿no? Pero yo, que he crecido de esa forma, es como, es que no me apetece, o sea, yo como que quiero estar en el presente, ¿sabes? Si es algo urgente, obviamente voy a contestar, o si me tienes que llamar, llámame, pero prefiero estar en el presente y ya cuando te vea ya hablaremos de lo que tengamos que hablar, ya no sé qué, ¿sabes? Y no estar con el móvil, porque contestas un mensaje, pero es que te está hablando otra persona, y luego contestas el otro, y luego en el Instagram tendrá no sé qué, no sé qué, y al final o estás todo el rato con el móvil,
0: sí, sí,
2: o lo dejas por completo.
0: Hay muchos inputs todo el rato, y sí, cuando no, pues ves un... vas a cerrar Instagram y justo ves un vídeo de algo que te llama la atención y te quedas viéndolo.
2: Eso es otro
0: luego
2: melón.
0: Alguien te envía un mensaje y entonces ya contestas al mensaje. Y es verdad que al final estamos todo el día conectados con el móvil.
2: Claro.
0: O sea, yo a veces pienso, ostras, me gustaría ir a un retiro espiritual de estos, de ese
1: móvil
0: que lo
1: nada.
0: Tengas que dejar en la entrada y hasta que no acaba el fin de semana no puedes cogerlo. Y estar como reencontrándome con la naturaleza y conmigo mismo.
2: Pero bueno, eso es aplicarlo en el día a día al final,
0: sí,
2: ¿eh?
0: Sí.
2: En plan, pues mira, esta hora, yo por ejemplo por las noches intento que no siempre, porque luego al final siempre acabas viendo TikTok o no sé qué, pero intento dejar el móvil, desconectas ya, ni gente, ni vídeos, ni nada. Pero es difícil, y ahora me quiero proponer en los fines de semana tocarlo lo menos posible, o sea, yo hago mis planes y mis cosas y estoy presente en eso, ¿sabes? Porque si no...
1: Es que es muy difícil escapar de la tecnología a veces, ¿eh? Porque hay tanta información, tantas cosas, tantos inputs que a veces es cuesta, ¿no? De desconectar, de... Es que hay una cosa urgente, hay una cosa no sé qué... Pero sí que es verdad que como seres humanos necesitamos desconectar alguna vez. Es que necesitamos, lo que te he dicho tú antes, necesitamos apagar el cerebro.
0: Sí, sí.
1: Porque si no estamos constantemente conectados.
0: Yo soy de extremos. Yo, por lo general, creo que estoy bastante conectado siempre, pero porque yo tengo como... Mi cabeza siempre está pensando en cosas. Cuando no es, pues a lo mejor en cosas de aquí del podcast, en cosas del trabajo, ¿no? Cuando no en cosas mías personales. Pero siempre tengo la cabeza algo, y el móvil, la verdad que es una herramienta que utilizo mucho como para... Mientras estoy pensando, ¿esto se podría lo miro. Ostras, igual me podría comprar esto porque me serviría, lo miro. Y entonces estoy continuamente utilizando el móvil mucho. Pero es verdad que tengo mis momentos de decir, ahora no quiero móvil durante horas. Y a lo mejor, pues si estoy con gente, sobre todo, intento vivir el momento con esas personas y me puede hablar... Me puede llamar, a veces hasta llamar, porque lo tengo en silencio y no me entero, sea quien sea, ¿eh? Que a veces luego la gente también se me enfada por eso. Es que no puede ser que no estés localizable durante 12 horas. Pues sí puede, sí puede.
2: O sea, que vas de un extremo a otro.
0: Sí, sí, la verdad que sí. Pero bueno, igual que tengo esto, pues por ejemplo, yo soy una persona que yo, en cuanto se podía quitar el doble cheque azul, yo me lo quité. Porque a mí no me gustaba ese control. Para mí era como vivir controlado y la gente, no, porque sí que he visto que lo has leído. Y igual que te digo que me gusta que me contesten, también entiendo que a veces no contestas al momento de leerlo. Porque a todos nos pasa de ver el mensajito ahí, sí. Como cuando te sale ahí el mensajito sin abrir el WhatsApp y ya has leído el mensaje. Sí. Y dices, ahora por poder podría contestar, pero ahora no me va bien. Entonces escojo y escojo contestar pues de aquí un rato cuando me vaya mejor. Y entonces pues lo del doble check azul también hacía que a lo mejor abrías el WhatsApp y lo leías y decías, uy, ahora que me siento obligado, porque a veces si no había gente que te echaba en cara luego, ostras, es que lo has visto y no me has dicho nada. Entonces prefiero que la gente dude de si lo he visto o no, que lo suponga pero que no lo sepa.
2: Yo lo tengo todo desactivado también, el doble check, la última hora de conexión. El en línea, no sé si lo tengo activado o desactivado.
0: El contestar los fines de semana, desactivado también. Para los amigos de Marina, que lo sepan.
2: O sea, lo tengo todo desactivado, pero, o sea, yo era de las que cuando se metían en el Messenger, me metían desconectado. O sea, no, ¿sabes? Porque cuando tú te metías y te conectabas, a la gente ya le salía como la notificación de no sé quién se ha conectado y ya te empezaban a hablar. Pues yo, como soy tan asocial, me metían desconectado. Entonces nadie veía que yo me conectaba y yo decidía hablar con quien yo quisiera. O sea, yo te abría a ti o a ti.
0: La mal lista de la clase.
2: Tenía mis tres conversaciones y ya pasaba del tema. Pues lo mismo con el WhatsApp y con todo. O sea, yo me quité todo porque es eso. No me gusta como ese control de ¿y por qué no me contestas? ¿Y por qué lo has visto? Y no sé qué. Pues ¿por qué no? Porque a lo mejor estoy haciendo otras cosas y te he leído, pero te quiero prestar atención cuando pueda prestarte atención. O no tengo ni más energía social en el día de hoy. No, ¿sabes? No sé, como que intentas desconectar. También es que yo soy una persona que trabajo mucho con el móvil. Entonces creo que eso hace que a la vez lo rechace, ¿sabes? O sea, como que estoy todo el rato trabajando con el móvil, no sé qué, y luego es como que en mi vida personal digo, uff, podría hacer muchas cosas y no me apetece ya tocarlo, ¿sabes? Tanto.
1: El Messenger, qué buena época, ¿eh? Con los zumbidos.
2: Guau, eso era la
1: con los zumbidos, los nombres tan largos estos que te ponía, asterisco, sí, sí, no sé qué.
0: Yo eso lo echo menos en el WhatsApp, cuando no me contestan, un buen zumbido.
1: Un zumbido.
0: Un zumbido a tiempo soluciona muchas cosas.
2: Pero guay. Mira, a mí lo que me gustaría que tuviera el WhatsApp es como lo que tiene el Messenger, es decir...
0: Una descarguita eléctrica ahí.
2: No, o sea, como esa posibilidad de poder entrar y salir de la aplicación. Porque el WhatsApp, al final, tú estás conectado 24 horas. O sea, la gente puede acceder a ti cuando quiera. Encima, si no le contestas, se enfadan. O sea, a mí lo que me gustaría es, yo, mira, decido socializar ahora, entro ahora en el WhatsApp, que me hable todo el mundo, luego salgo y que ya nadie me moleste. Eso que tenía el Messenger me gustaba. Pues lo podrían hacer.
1: Sí, porque era una especie como aplicación. Tú entrabas, estabas como conectado, porque cuando te salías, pues ya... Que también lo tiene Steam y otras plataformas también de videojuegos.
0: Y has dicho una cosa, Marina, muy interesante, que has dicho, yo me considero un poco asocial. Realmente, si te paras a pensar, en comparación con generaciones pasadas, nuestros padres, abuelos y tal, antes pues la gente era como mucho más selectiva a la hora de tener amigos y los amigos se contaban igual con los dedos de una mano. Mientras que ahora... A lo mejor no son amigos tan profundos, a lo mejor profundos tenemos menos, pero tenemos muchos amigos. O sea, yo mismo tengo muchos amigos y creo que todos los que estamos en esta mesa y la gente que nos está escuchando pues pensará, ostras, pues amigos tengo pues más de 20, por decirte alguna cosa.
2: Uf, no tengo tantos. O sea, yo siempre soy una persona...
0: Pero porque tú igual diferencias el concepto de amigo. Entonces, para mí
2: grupo,
0: todos...
2: colegas,
0: claro,
2: y amigos.
0: Claro, y para mí yo no tengo 20 amigos que son lo mejor del mundo. Pero sí que tengo 20 amigos con los que de vez en cuando me voy juntando y que los quiero a mi manera. Algunos más, a otros menos. No todos por igual.
2: Tienes tus favoritos.
0: Claro, pero como todo.
1: Yo soy el favorito.
0: Hombre, por eso eres mi copresentador.
1: Claro que sí.
0: No, pero ¿no os pasa esto? ¿Por qué sucede esto? Porque antes... O sea, a lo mejor no había redes sociales y esto. Y esto hacía que no te juntaras con tanta gente.
2: Puede ser, o... Es que claro, no sé, o sea, yo si lo pienso como en mi entorno, yo he sido una persona que es verdad que nunca he tenido como muchos grupos de amigos. O sea, yo he empezado a socializar más cuando ya he sido más adulta y te hablo de mis 20 y pico. Yo antes de eso, en mi adolescencia, tenía dos o tres amigas, en mi infancia lo mismo, y siempre he sido de grupos muy, muy reducidos. Creo que, o sea, yo creo que tengo, no sé, algún tipo de, ¿verdad?, de asocialidad por algo.
1: Te entiendo.
2: Es verdad que como que todo eso me genera mucha ansiedad social, o me generaba mucha ansiedad social, y a mis 20 y pico que ya empecé a socializar más, conocer más gente, intentar no ser tan introvertida, que lo soy, pero...
0: No lo pareces, ¿eh?
1: No lo
2: es
1: parece
2: que me
1: nada.
2: Esfuerzo mucho. sea, quiero decir, es que yo creo que acabo muy cansada porque soy muy introvertida, entonces toda esa energía que gasto en hacer ver que no lo soy, luego lo que hace que diga, ¡fua, no puedo más! Necesito tres días para recuperarme.
0: O sea, a mí me parece una persona súper jovial y como abierta, no sé, o sea...
2: O sea, a lo mejor
0: yo soy mucho más
2: así.
0: Estupidillo que tú, te lo aseguro.
2: Bueno, no,
0: y mira que intento no serlo, pero hay veces que... Es verdad que me cuesta. Cuando a lo mejor alguien, no tengo mucha confianza con esa persona, pero lo conozco, pues a lo mejor pues si puedo evitar saludarlo, lo evito. Pero son cosas que mientras lo hago me siento mal de pensar, ya. Ostras, igual podría hacer el esfuerzo, pero es que pienso, pero es que no me apetece.
2: Ya, bueno, si no te apetece, es que ¿sabes? Es igual de válido al final.
1: Sí, yo también, o sea, soy un poco torpe socializando también. O sea, a veces me siento como que le voy a decir algo y no sé si le va a sentar bien, si le va a sentar mal, no sé. O interrumpirle a esa persona o, no sé, decirle algo que no igual no le gusta o lo que sea.
2: Ya.
1: Cuando tienes la confianza con esa persona, pues igual no tiene, ¿no? Puede ser.
0: Y esto que os decía de los amigos, es decir, ahora que tenemos más amigos, ¿son amistades más o menos profundas de lo que eran antes?
2: A ver, antes no sí. sé, no sé cómo sería la verdad la amistad de mis padres, porque es verdad que en plan generaciones anteriores, pues no sé. O sea, creo que al final el tener un grupo más grande no es que profundices más en esas amistades, porque yo considero que tus amigos, pues eso, son los que te caben en la palma de una mano y son los que realmente te conocen de verdad y que tú sabes que confías al 100%. Los demás son amigos, que es eso que decías, pues bueno, algunos más cercanos que otros, pero no sé si más profundos que antes. O sea, yo creo que al final, pues bueno, conoces a la gente y sí que puedes profundizar con mucha gente, pero... No sabría diferenciar.
0: Para mí sí son más profundos, ¿sabes por qué? Porque si tú te paras a pensar, al menos yo el ejemplo que tengo es el de mis padres. Mis padres pues también pues tenían sus grupos de amigos y tal, pero a lo mejor luego también era otra época y a lo mejor pues a la que ya empezabas a hacer tu familia, pues ya pues la amistad queda más en un segundo plano y a lo mejor ya era algo más esporádico y a lo mejor con el tiempo pues se ha ido perdiendo. Es decir, ahora pues a lo mejor se pueden encontrar por la calle con amigos que tenían y súper bien, pero desde hace mucho tiempo pues ya no saben tanto ni de la vida de uno ni del otro, ni quedan muchas veces. Y en cambio pues nosotros, o sea, yo tengo 33 años, a día de hoy pues sigo teniendo mis amigos y no tengo previsto en un futuro ni cercano ni lejano pues perderlos. Evidentemente, seguramente la vida me separará de varios de ellos por diferentes cosas, no sé cuáles son, pero yo, mi intención es, mientras yo ponga de mi parte y la otra persona ponga de su parte, yo quiero seguir teniendo estas amistades que tengo. Y por eso, en ese sentido, yo sí considero que quizá el vínculo que formamos hoy en día es más profundo, porque al menos hay la intención de que esto perdure, cosa que antes a lo mejor era algo más temporal. Pues mira, ahora que estoy en la época en la que quiero salir y tal, pues a lo mejor, pues vale, pues sí, somos amigos, vamos a cenar juntos, tal, pero luego ya cuando yo ya hago mi vida y tú haces la tuya, pues ahora ya no me eres tan necesario, pues que te vaya bien.
2: Creo que también porque es más fácil estar conectados ahora. Sí, o sea, sí, yo me acuerdo, por ejemplo, mis padres...
0: Es verdad eso, es verdad.
2: Que ahora que lo has dicho, o sea, yo me acuerdo cuando yo era pequeña, mi madre tenía como una agenda chiquitita donde apuntaba los números de sus amigas y a veces pues las llamaba, pero claro, al final cuando supongo que ya generaban su familia y tal, pues te veías una vez cada mucho tiempo o te veías ya con los hijos, no sabías tanto la vida del otro habitualmente. Y creo que ahora, como estamos tan conectados, o sea, yo puedo saber lo que hacen mis amigos cada día si quiero, y aunque tengan hijos y aunque tal, es mucho más fácil estar conectados porque tienes el WhatsApp, tienes el Instagram, que a lo mejor no lees con esa persona, pero ves que es una historia y ya le contestas, ay, qué guapo está tu hijo, ay, que no sé qué. Entonces, como que es más fácil que todo eso se mantenga.
0: No, es cierto, la verdad que no lo había pensado, y ahora que lo dices, realmente es que claro, no podemos juzgar tampoco ninguna época, porque al final cada época tiene lo suyo. A lo mejor pues ahora también se da más el que tengamos amistades que perduren más, por eso, por estar más hiperconectados mediante redes sociales, teléfonos móviles. Antes, pues, la gente se enviaba cartas, o sea, no lo olvidemos. Sí, sí. O sea, era todo mucho más complicado.
1: Y ahora recibir una carta es como, wow, he recibido una carta.
2: No,
1: ahora
2: recibe, yo no recibo. Si se la recibo es mala señal, porque entonces es de Hacienda o de la DGT.
1: Normalmente se
0: No se les olvida nunca para Navidad felicitarte, sí, ¿no? Siempre tienes tu carta ahí en el buzón.
1: Yo en Navidad siempre envío Christmas, que se llaman...
2: ¿Sí? Ah, ¿sí? Anda, sí. Qué guay. Ay, yo me acuerdo cuando se enviaban postales de Navidad. Es verdad.
0: A mí me vas a enviar una, ¿verdad? Sí, la vais rebra. Sí, claro. Que me has preguntado, me dijo, ¿cómo es tu dirección? Y yo, ¿para qué quieres saber mi dirección? Tú dime tu dirección y tal. Y un día cuando me llegó eso pensé, era por esto.
2: Qué mono, eso me gusta. Lo voy a poner en práctica.
1: Sí, está bien.
0: Y os voy a lanzar otra pregunta también, porque ya que estamos hablando de los amigos, ¿no tenéis... No hace falta que digáis nombres, evidentemente, salvo que queráis. ¿No tenéis amigos de estos que dices, ostras, estás desaparecido y parece que solo vienes a mí cuando necesitas algo, yo qué sé, alguna cosa, que parece que quieren, yo qué sé, a lo mejor alguna cosa de tema trabajo o alguna cosa de lo que sea? Que a lo mejor un amigo que está más desaparecido y dice, ostras, Albert, tú estabas trabajando en el instituto este, no sé qué, ¿sabes si buscan a alguien de...? Y dices, joder, llevas mucho tiempo sin querer saber de mí y ahora casualmente por este tema...
1: Casualmente.
0: Que al fin, hay que quererlos también a los amigos, aunque a veces hagan estas cosas. Que supongo que todos en algún momento de nuestra vida, para alguna cosa, hemos echado un poco de morro o hemos necesitado algo y lo hemos pedido también. Pero hay veces que esto como que se da bastante, ¿eh?
2: Sí, a ver, yo creo que tampoco los considero amigos los que son personas así. O sea, al final son personas pues que me caen bien, que puede ser que nos llevemos guay, que si nos vemos pues genial todo, pero no los considero mis amigos si hablamos una vez al año. Incluso puedo quedar con ellos y de jajas, y que al final cuando estás con esa persona parece que no haya pasado el tiempo porque tienes como esa afinidad y esa química igual, pero tú sabes que en tu día a día... esa persona no, ¿sabes? No haces esas migas. Y bueno, yo creo que al final lo de hablar como por interés, o sea, a todos nos lo han hecho y todos lo hacemos alguna vez, y no me parece mal. O sea, para eso están también la sociedad, ¿no? O sea, las personas. Si nos conocemos y yo te puedo hacer un favor, pues te lo hago. Si en otro momento yo necesito algo de ti, pues a lo mejor te lo diré. Y si hay buen rollo y tal, pues genial. O sea, al final es eso, que sabes que no sois amigos, pero que os podéis necesitar y no pasa nada.
0: Has dicho una cosa interesante y has dicho, para mí una persona con la que hablo una vez al año no es mi amigo. Albert, ¿cuántas veces al año mínimo deberías hablar con alguien para considerarlo tu amigo, teniendo en cuenta que hay 12 meses en el año y 56 semanas?
1: Uf, buena pregunta esa, ¿eh?
0: O sea, una vez a la semana, una vez al mes, ¿qué es el mínimo?
1: Para considerarte, para que tú consideres una persona amiga tuya...
0: Para facilitarte la respuesta,
1: yo no pondría
0: me estoy refiriendo no a una persona con la que no hablas porque no es viable, porque esta persona está en la Antártida, en una misión ahí, en la que no tiene acceso ni al móvil, sino a una persona que realmente por poder podríais hablar. O sea, si no habláis es que algo falla. A eso me refiero.
1: Yo es que realmente, por mi forma de ser, pues no sé si igual esa persona hace, yo qué sé, 3, 4, 5 meses que no nos vemos y no ha pasado nada, pues volvemos a quedar, no pasa nada, no tengo problema. O sea que igual
0: es que... Pero un año sin hablar
1: no te sabría poner una fecha, porque realmente la amistad no tiene fecha.
2: Pero quizás esos son más colegas, sí, más que amigos.
1: Yo
2: ¿no?
1: creo
2: o sea,
1: que sería eso.
2: Yo creo que colegas tenemos muchos.
0: Vale, pues amigo, o sea...
2: Amigo.
0: No me respondas, colega. Sí. Alguien que de verdad es alguien que tú quieres mucho, ¿cuánto tiempo tú sería el tope que puedes estar sin ver a esa persona?
1: Tampoco te podría decir una fecha o es que tampoco, por mi forma de ser, yo tampoco creo que sería... A ver, si no me habla dentro de un año, pues evidentemente esa persona no es mi amiga.
2: Pero tú, por ejemplo, ¿tienes amigos en tu entorno que veas una vez al año? ¿O si lo sueles ver?
1: No, si es una vez al año, no. Si son amigos, es 2, 3 veces cada mes o cada 2 semanas, por ejemplo. Sería...
0: Yo, por ejemplo, un amigo que sea para mí alguien quien quiero mucho...
1: A ver, cada día, ¿no?
0: Yo necesito, no hace falta cada semana, ni cada mes, porque a veces tenemos vidas complicadas y se hace difícil, pero al menos, pues no sé, una vez cada... dos meses sí que necesitaría verlo. Sí, me parece como el mínimo. Si no, ya pasas a ser lo que dirías tu colega.
2: Claro.
0: O sea, alguien que sí, me cae bien y que puedo pasar un rato contigo y reírme mucho y pasármelo bien.
2: Sí, os ponéis, actualizáis la vida y tal. Pero
0: bien,
2: bueno.
0: Pero luego pues tú sigues con tu vida, yo con la mía. Y si luego no nos volvemos a ver, no en dos meses, en ocho, pues no pasa nada.
2: Ya.
0: Porque sé que estarás ahí y ya está, y sin más. Pero la gente que es más cercana sí que necesito... Yo te diría que una vez cada dos meses, mínimo.
1: Sí.
0: O sea, y ya me parece poco, pero bueno, a veces entiendo
1: a ver, si
0: que la
1: una
0: vida...
1: una persona que tú, que tiene mucho feeling con esa persona, pues no cada semana, pero sí cada dos o tres semanas, un fin de semana, pues yo qué sé, vamos a hacer esto, vamos a hacer lo otro. Yo
2: también es verdad que quizás, ahora estoy reflexionando sobre
0: estás
2: mis
0: en el
2: amigos,
0: sitio ideal.
2: En plan, estoy pensando en mis amigos, ¿no? Vale, yo, es verdad que hay gente que veo muy poquito al año y sí que lo considero a lo mejor amigos, pero porque creo que... es como muy importante las bases con las que construyes esa amistad. A lo mejor he tenido una época en la que he sido amigo tuyo 10 años de mi vida, 5 años de mi vida, y hemos sido muy, muy, muy, muy amigos. Y ahora, por circunstancias de la vida, porque vivimos en sitios diferentes, porque trabajamos en, yo qué sé, estamos lejos y tenemos cada uno su vida, pues nos vemos 3 veces al año, pero yo te quiero igual, ¿sabes?
0: Ay, eso es poco, ¿eh? Para,
2: claro,
0: para un amigo, eso es
2: por
0: poco,
2: eso,
0: ¿eh?
2: Por eso estaba reflexionando, digo, a ver, en realidad hay alguno... muy pocos, diría que solo es una persona que me viene a la mente, que esa persona creo que por el vínculo que he tenido, aunque ahora mismo pues no hablemos en el día a día o no, ¿sabes? No, a lo mejor no sabemos lo que pasa de lunes a domingo todas las semanas, pero cuando nos vemos sé que tenemos esa base igual y que si me pasa algo él va a estar ahí y al revés, ¿sabes? Pero creo que es un caso como muy concreto, si no, no me pasa.
0: ¿Y el amigo este que desaparece durante mucho tiempo y luego... aparece, vuelve a casa por Navidad como el almendro, que te dice, hola, ¿qué tal? Ya sé que hace tiempo que no nos vemos, pero bueno, que ya estoy aquí, ya no volverá a pasar y luego a lo mejor vuelve a ocurrir. Yo eso no lo acabo de ver y no va conmigo, o sea, yo tengo amigos que me lo hacen esto, pero yo la verdad soy como tú en ese aspecto. Yo creo que si una amistad hay que cuidarla y hay que regarla. O sea, para mí es como una relación de pareja, una amistad. O sea,
2: sí,
0: al final la única diferencia es, pues yo qué sé, pues que con tu pareja a lo mejor pues te das otro tipo de besos, pero que al final el vínculo que hay para mí es muy similar. O sea, yo a un amigo me lo quiero pues como que es mi familia, como que es mi pareja. O sea, entonces, para mí... No me cabe en mi cabeza el coger y a alguien que yo valoro de verdad
2: no cuidarlo,
0: no preocuparme, no cada día, porque tampoco soy de esas personas como que está cada día o cada semana, pero sí que necesito pues saber de esa persona. O sea, a mí me gusta, pues yo que sé, cuando mi amigo pues ha cambiado de trabajo, saber cómo le va, si ha decidido volver a estudiar, por qué ha querido volver a estudiar, qué va a estudiar, no sé cuáles son sus planes de futuro, si se quiere comprar una casa, si se quiere comprar un coche. A mí esas cosas pues me gusta saberlas. Y no porque sea un chafardero, sino porque a mí pues es lo que creo que debe hacer un amigo. Igual que también me gusta ver cuando a mí me preguntan y se interesan por cosas de mi vida. O sea, digamos que no me gusta ni sería yo de las personas que pasa de todo y cada X tiempo pues vuelves a aparecer y hay un montón de cosas que te has perdido y que no sabes, pero que no tienes interés. O sea, eso, respeto que haya gente que lo hace, pero la verdad creo que es un error. Creo que la
2: ¿No
0: amistad...
2: crees que, por ejemplo, esa persona que dices, que de repente aparece y te dice, ¿cuánto tiempo? No sé qué.
0: Sí.
2: O sea, ¿luego realmente se implica en la amistad o es un poco aparezco por miedo de quedarme solo porque hace mucho que no hablo con mi grupo y ahora... si no aparezco y no doy señales de vida va a parecer que no tengo
0: pues buen
2: amigos,
0: melón,
2: ¿sabes?
0: Pero esto sería igual para preguntárselo a esa persona, la verdad, porque no, la verdad que no te sabría dar una respuesta, pero sí que podría ser a lo mejor, porque a lo mejor de pensar, ostras, si sigo por este camino lo mismo me quedo solo o sola,
2: claro,
0: por no revelar
2: plan,
0: el sexo
2: aparezco,
0: de la persona.
2: Aparezco porque digo, es que claro, si no, o sea, al final no me quedará nadie.
0: Podría ser, pero también hay gente que le gusta estar mucho sola, o sea, hay gente que se centra en sus proyectos profesionales, en la Play. Hay gente que se centra en la Play. O en el Rust.
2: O en el Rust.
0: O sea, hay gente que se centra en este tipo de cosas y a lo mejor pues van pasando las semanas, los meses, y a lo mejor un día de repente dice, ostras, que llevo mucho sin quedar con aquellos a los que llamo amigos. Y entonces es cuando se preocupa de quedar.
2: Claro, pero ahí luego se implica y está.
0: quizá, ¿sabes?, durante un tiempo hasta que luego la cabra tira al monte siempre.
2: Al final volvemos a lo mismo, ¿no?
0: Sí, pero es que eso va con la persona. Yo qué sé, al final si tú tienes un amigo con esas características,
2: ya,
0: si lo quieres, lo tienes que querer así, lo compraste así. Porque seguramente, uf, ese amigo o amiga siempre ha sido así.
2: Pero yo creo que mi percepción cambiaría con esa persona, ¿no? En plan, vale, no pasa nada, podemos hablar cuando aparezcas, pero luego no seas la primera persona a la que yo vaya a contarle algo o...
0: Bueno, eso
2: o
0: creo, ¿sabes?, que esa persona, obviamente, lo tiene más que aceptado. Ese perfil de amigo yo creo que tiene que saber que eso
2: que no
0: va a ser así. Eso va a ser así. Eso va a ser así.
1: Que claro, pierdes la confianza, ¿no? Pierdes, claro, un poco el primer contacto, ¿no? Yo creo que la confianza también hay que ganársela, ¿no?
0: Pues hablando de confianza, tú, Albert, si a un amigo estuviese tomando una decisión errónea, por ejemplo, uh-huh, volver con su ex, dejar un trabajo que tú consideras bueno, ¿tú se lo dirías?
1: Sí.
0: ¿Se lo dirías? Sí. Aunque a lo mejor pueda sentarle mal, aunque a lo mejor...
1: Es igual. Sí, es por
0: no sé,
1: bien,
0: él
1: sí
0: considere que te estás metiendo en un terreno en el que no te tienes
1: que meter.
0: Que no,
1: que meterme. A ver, se lo diría con buenas palabras, siempre con educación y respeto.
0: Pero a veces con educación y respeto la gente se enfada también, ¿eh?
1: Igual, bueno, pues que se enfade, no claro, es que... A ver, yo siempre estaré... A ver, es verdad que también soy de esas personas que no se meten en las cosas que no le incumben. Pero sí que es verdad que si tú ves que ese amigo está constantemente, no es una vez, sino son varias veces, equivocándose y eligiendo un camino que no toca...
0: O sea, la primera vez dejarías que se equivoque para que aprenda.
1: Sí.
0: Y ya a partir de la segunda le dirías que te va a volver a pasar lo mismo. Fabila.
1: Y a ver, no, en principio no. En principio, de buenas a primeras no. Pero sí que es verdad que si estás viendo que se está haciendo daño y tal, pues sí que es verdad que se lo comentaría. Intentaría dejárselo caer.
0: Yo la verdad, y creo que aquí estás tú de acuerdo conmigo, Marina, hay que decir las cosas.
2: Totalmente.
0: O sea, yo, por lo que dijiste 100%. El otro programa, yo es que estoy súper de acuerdo, porque es que yo soy así, yo no me lo puedo callar. O sea, si creo que yo te quiero a ti y creo que estás tomando una mala decisión, pero porque hay cosas que yo puedo opinar que yo no lo haría igual que tú, pero a la vez pensar, bueno, pero su decisión
2: sí,
0: me parece
2: claro,
0: correcto.
2: No pasa nada.
0: Pero cuando, si creo que mi amigo o amiga la está cagando, es decir, está volviendo con una persona que le ha hecho mucho daño y que veo que eso no va a ir a ningún lado o algo, evidentemente yo no podré decirle no vuelvas con él o con ella, uh-huh, no hagas tal, pero como mínimo creo que el derecho de opinar y decirle creo que te estás equivocando y vas a sufrir innecesariamente, piénsatelo bien.
2: Totalmente.
0: Eso sí que lo puedo hacer. Luego al final hará lo que considere.
2: Y seguramente tu amigo te lo agradezca, porque al final, o sea, para mí la amistad es eso. La amistad no es solo jiji jaja y tal, ¿no? O sea, la amistad es... una persona que te hace razonar cuando tú no eres capaz. Y yo he tenido, hay veces que mis amigas son las que me han abierto los ojos de esto no lo estás haciendo bien, o esto tal, o esto no sé qué. Yo con mis amigas y mis amigos al final tengo esa dinámica, porque si no, o sea, si tú no tienes la confianza como para decirle a esa persona ciertas cosas que a lo mejor le pueden hacer daño, o al menos decirle, oye, mira, te puedo dar mi opinión, ¿no? Porque según cómo sea la otra persona también sabes si le puede afectar más o menos, pero al final lo haces porque le quieres y porque quieres abrirle los ojos en algún aspecto o no hacerle daño o
1: hacer entrar en razón, ¿no?
2: Exacto.
0: Del mismo modo que creo que también apoyas a tu amigo con todo cuando no estás de acuerdo con alguna decisión que toma. Por ejemplo, no sé, imaginaos que un amigo tuyo pues decide, pues cuando está acabando la carrera, dejarla. Y tú piensas, pero si te queda nada, te queda un trimestre,
2: claro,
0: y ya al menos, aunque luego no te dediques a esto, pero ya
1: acaba,
0: lo tienes.
1: No.
0: Pero si él te dice, no, es que lo estoy pasando fatal, lo tengo decidido, lleva ya mucho tiempo dándole vueltas a la cabeza y aunque tú creas, no te costaba nada ya acabarlo, pero tú piensas, si tú realmente lo que necesitas es dejarlo porque esto te agobiaba y a ti te da liberación el hecho de dejarlo, pues yo estoy contigo.
2: Claro.
0: O sea,
2: claro,
0: adelante, sí, déjalo hoy, ¿sabes? Porque a lo mejor pues no estás de acuerdo, pero piensas, si es lo que tú necesitas, pues yo estoy contigo a muerte.
2: Claro, porque supongo que ahí está la línea de lo que tú piensas como opinión personal, porque tú eres de otra forma y de otro carácter, otra forma de ver las cosas, la harías de otra forma, y... la línea de te preocupas por esa persona y su bienestar. Y al final, si a mí me importa tu bienestar, independientemente de lo que yo piense de tus acciones, te puedo decir lo que tal, pero me importa lo que piensas. O sea, y cómo te sientas.
0: Y otro tema que os quería sacar, es parecido al que hemos comentado al inicio del programa cuando hemos hablado de lo del WhatsApp. El tema de cancelar planes, Es decir, ¿por qué a la gente le cuesta tanto a veces decir que no va a algún sitio? Por ejemplo, quedas para un plan y la gente a lo mejor dice que no va al último momento y lo dice así como en plan, no, es que me ha surgido algo, tal. Que normalmente, por ejemplo, yo en esto también cometo un error que creo que, para que la audiencia no lo haga, yo digo siempre el porqué de todo. O sea, yo tengo la, la necesidad, que esto es malo también, de, como de justificarme siempre, pero ya no porque me lo pida la otra persona, sino que sale de mí porque yo así me quedo más tranquilo. Es en plan, ¿ves? No voy, pero te he dicho el por qué no voy, porque tengo que hacer esto, esto, esto. Ya. Y muchas veces la gente me dice, no hacía falta que me dijeras tan... Pero yo a veces echo un poco de menos también que cuando la gente a lo mejor también te dice que no va a algo, que ya estaba a lo mejor como muy pensado y tal, pues que a lo mejor te diga, ostras, mira, no voy porque me ha pasado esto. Y entonces yo entenderlo y decir, ah, vale, claro.
2: Que no sea un no porque no te apetece o porque me estás dejando tirado, ¿no?
1: Sí, la verdad es que si hay un motivo justificado, no tienes por qué pasar nada, ¿no? Yo creo que si no va o no viene o lo que sea al compromiso que ya habéis quedado, pues en principio no tenía por qué, ¿no?
0: Sí, yo lo comentaba un poco porque como yo siempre he sido muy de organizar planes dentro de mis grupos de amigos o algo, pues cuando a veces organizas un plan con ilusión y te miras, mira, podemos ir a este sitio y hacer esto, Y así estaremos todos juntos y vamos, quedamos a esta hora y volveremos a esta hora y lo tienes como todo súper pensado y de primeras a lo mejor todo el mundo te dice, ay, qué guay, qué tal. Pero luego, cuando empiezas a decir, va, ¿quién viene? En vez de decir sí, no, o te digo algo mañana o la semana que viene que tengo que acabar de cerrar una cosa, muchas veces la respuesta es ya te diré, pero es un ya te diré que muchas veces volvemos a lo mismo. Si no tú no insistes al ya te diré, el ya te diré se queda en ya
1: ahí,
0: te diré.
1: Se queda ahí. Sí, sí.
0: Y entonces, pues, o el plan no se hace porque estás esperando que el ya te diré te diga, o a lo mejor se hace sin esa persona, pero ya a lo mejor no es tan perfecto como lo tenías tú en tu mente. Y esto, aquí voy a tirar una baza para la gente que organizamos cosas. Eso es doloroso, ¿eh? Para la persona.
2: Y es muy agotador.
0: Es agotador final. Y a veces te quita incluso las ganas de organizar.
2: Sí.
0: Que eso hay que tenerlo en cuenta,
1: sí,
0: también.
1: Sí, hay muchas veces que intentas organizar alguna cosa y tal, y cuando la gente ves que no se suma a lo que tú organizas, igual se te pasan las ganas, ¿no? De organizar. O,
0: bueno, pero
1: o
0: pueden haber motivos de peso.
1: Sí,
0: o sea,
1: no,
0: yo puedo entender
1: peso,
0: a veces, ostras, que claro, es que ha pasado esto, o tiene esto, claro, entonces no puede. Pero,
1: no puede,
0: pero
1: no
0: cuando
1: puede.
0: A veces simplemente la gente ves que no te dice nada, que, te dice, ay, sí, ya te diré, o aún no sé.
1: Pues
0: ya,
1: pero,
0: ¿y cuándo
1: de
0: sabrás?
1: Sí.
0: La semana que viene, el mes que viene, pero en algún momento sabrás, porque a mí me ayudaría pues para acabar de cerrar las cosas que tengo pendientes del plan. Pero bueno, no sé, a mí es una cosa que la verdad también no es que me moleste un montón, pero sí que creo que podríamos hacer todos para mejorar en ese aspecto, ¿sabes?
2: Sí que es verdad.
0: O sea, dar una respuesta, la que sea, pues mira, no creo que pueda ir.
2: Bueno, tenerlo pendiente para al final el ya te diré, te diga.
0: Claro, ya te diré, pues puede ser, pues la semana que viene te digo algo, pero claro, nos comprometemos a que la semana que viene le decimos a esa persona, pues sí, no, o no cuentes conmigo en principio, pero igual a última hora me apunto.
1: Sí,
2: sí. Y al final como que es eso. O sea, yo antes era de las que organizaba cosas, pero ya llega un momento como que me cansé porque por esas decepciones o porque tal, y dices, joder, es que la gente no se implica o no sé qué, y ahora he pasado como, ya está, o sea, ya tenéis el rol de organizar otros. Pero yo intento implicarme siempre o al menos dar una respuesta de si puedo o no puedo. También el no puedo, cuando dices no puedo, a según quién sí que le digo el porqué de, pues mira, no puedo porque tengo esto, porque tal, porque al final pues eso te implica y te sale mal por la otra persona. Y hay otros pues que a lo mejor, no por nada, pero dices, pues no puedo, porque a lo mejor tienes la confianza de que, bueno, sabes que esa persona pues va a decir, vale, pues no pasa nada, ahí está, ¿sabes? Pero bueno.
1: ¿Hace falta siempre decir el por qué? ¿No se puede? O
0: no creo que haga falta siempre, pero para yo sobre todo lo agradezco cuando me lo dicen a mí el por qué, cuando es algo, pues a lo mejor que yo contaba con esta persona y ha sido algo de última hora,
1: vale,
0: pues a mí me ayuda pues el saber, ostras, no, es que mira, he tenido una fuga de agua en casa y lo estoy solucionando, o no sé.
2: O que no es una excusa de dejarte tirado y
0: sí,
2: ya
0: sí,
2: está.
0: Sí, sí, que veo que realmente no puede venir, digo, ostras, normal que no vengas. Pero a veces cuando no me lo dicen y en el momento me pilla un poco que pienso, ay, me da rabia que esta persona a lo mejor no venga ahora, pues a lo mejor tiendo a pensar por el momento, no quería venir.
2: Ya.
0: Y pienso, ostras, si no querías venir, me lo podrías haber dicho antes.
2: Desde el principio.
0: Que no pasa nada. Yo no organizo las cosas para que venga todo el mundo. Las organizo para que venga quien le apetezca. A lo mejor a esto no quieres venir, pero a lo próximo que decimos, sí. Y me parecerá estupendo.
1: Sí, igual aquel día no, o aquel plan que dices no apetece, o aquella persona no le apetece hacer aquel plan, pero al plan que propongas más tarde, pues sí. Entonces sí que no,
0: sí
1: que...
0: Sí.
2: Y bueno, ya no solo cuando haces planes entre amigos, que es más difícil y tal, pero encima cuando es que quieres quedar con una persona y siempre eres tú quien va detrás. Oye, ¿cuándo nos vemos? Oye, que no sé qué. Oye, ¿qué tal?
0: He perdido amistades yo por esto, ¿eh?
2: Es que claro, al final llega un momento que dices, bueno, yo no voy a ir detrás todo el rato, ¿no?
0: Sí, sí. Yo creo que una amistad es cosa de dos y puede ser y es que una persona a veces tire más que la otra. Es totalmente normal, por la manera de ser,
2: claro,
0: de uno
2: de
0: y otro,
2: uno
0: es más echado para adelante, el otro es más retraído, pues vale, pues el más echado para adelante normalmente dirá más de quedar, pero tampoco es de plato de buen gusto ver cómo siempre eres tú que va detrás de esa persona y siempre y siempre y siempre, porque al final llega un punto a veces que te cansas. Yo he tenido amistades, muy buenas amistades en el pasado, con las que yo de verdad eran de estas amistades que yo te digo, eran personas que yo quería, pero yo me di cuenta pues como que igual no les interesaba lo suficiente yo, porque
2: claro,
0: siempre
2: es que eso es lo que
0: era
2: duele.
0: yo, y yo he llegado a tener conversaciones de estas de, pues mira, me lo paso muy bien hoy, pero hacía no sé cuánto que no nos veíamos, siempre que nos hemos visto últimamente ha sido con espacio-tiempo muy grandes, y ha sido porque yo he ido detrás tuyo. Y al final, pues mira, hoy hemos conseguido quedar, y decirles, hoy es el último día que te digo de quedar, quiero que las próximas veces me digas tú de quedar, si no me dices de quedar, no quedaremos.
2: Ya.
0: Y acabar la cita esta de amistad bien, es decir, que me dicen, sí, sí, no te preocupes.
2: Y no pasa
0: cric,
2: más, ¿no?
0: Cric, cric, cric, cric. Entonces, ahí te das cuenta, pues, que de verdad, pues, a esa persona, pues, no le importabas tanto, porque si no, a mí un amigo mío me dice esto y me hace sentir mal, porque yo pensaría, ostras, si tiene razón, si de verdad pienso que tiene razón, me sentiría mal.
2: Claro, te sabe fatal.
0: Porque si yo pensara que no tiene razón, pues igual me molestaría un poco, diría, pero ¿qué dices? Pero si te digo un montón de quedar, tal. Pero si pienso que tiene razón, me afectaría.
2: Hombre, y harías por decir, voy a intentar quedar contigo. Te lo aseguro.
0: Por eso no es algo que no acabo de entender. Y creo que eso pues puede dinamitar amistades.
2: Sí, sí.
1: La falta de compromiso, ¿no?
2: Sí, porque a veces es eso, que puede ir con el carácter de la persona, que tú dices más que el otro, pero claro, si siempre eres tú quien encima...
1: Y que va detrás.
2: Va detrás y la otra persona solo te da largas y largas y largas y no se acaba de... ¿no?
1: Pues
2: como
1: nada.
2: De estar ahí y decirte, vamos a quedar, vamos a hacer tal, al final dices, bueno, pues tanto no me quieres, ¿sabes?
0: Claro. Pero esto va al final con el siguiente tema, que es, ¿las amistades caducan? Yo creo que a veces, irremediablemente, sí.
2: Yo creo que sí.
1: Con el paso de los años.
0: O sea, hay veces que con el tiempo nuestra personalidad va cambiando,
2: exacto,
0: va mutando, y al final yo no soy el mismo Albert que era cuando tenía 15 años y probablemente no soy el mismo Albert que seré cuando tenga 50. Entonces, es normal que a veces pues mis necesidades vitales pues cambian, mis gustos cambian, y hay veces pues que la vida pues te va separando de estas personas porque ya lo que antes hacía que fueseis tan uña y carne, pues ahora ya no funciona tanto. Ahora ya cada uno pues va más a la suya y tal, y es normal. O sea, yo creo que tampoco hay que sentirse mal de esto, porque es imposible que cada amistad que hagas en tu vida la mantengas hasta que te mueras. Entonces, al final hay algunos que se quedan, otros que se van. ¿Y cuándo pasará eso? Pues no lo sabemos. Porque ¿cuándo va a caducar una amistad? Pues algunas nunca, algunas dentro de muchos años, y algunas serán muy fugaces. Hay amistades que son súper intensas. Yo he tenido amigos con los que me he llevado súper, súper bien durante 1-2 años. Ha sido gente con la que me lo he pasado, pero en grande, he compartido un montón de cosas, me he abierto emocionalmente, y por lo que sea, pues luego se han roto y nos hemos distanciado.
2: Y que muchas veces no pasa nada. Hay veces que no tiene que pasar nada, un enfado o... Ni siquiera eso de hacer los planes y que la otra persona no te conteste. O sea, a veces que va todo bien, simplemente el tiempo pasa, las personas cambian y, bueno, igual que con una relación en plan sentimental, ¿no? O sea, tienes que estar como en el mismo punto vital, que compartáis la misma... como la misma madurez mental en ese momento. Y, bueno, hay épocas en las que a lo mejor te has entendido muy, muy bien y por lo que sea la vida te cambia porque pasan cosas y te dejas de entender o dejas de compartir esas cosas que antes compartías con esa persona, no encajas de la misma forma. Y no pasa nada, porque al final, o sea, tu relación con esa persona puede estar bien, pero ya no sois amigos. Simplemente si te ves pues una vez al año, porque te lo encuentras por la calle, pues genial todo, hola, qué tal, no sé qué, y ya está. Y no pasa nada.
0: Efectivamente. Yo, mira, te voy a dar un consejo, porque para quien no lo sepa, Marina se casará pronto, y yo me casé hace un tiempo, y de hecho hay gente que desde mi boda no la he vuelto a ver. Y es gente a la que yo sí que le tengo aprecio, pero ¿sabes qué pasa? Y creo que pasa un poco lo que has ido diciendo, que por no ha pasado nada, porque realmente pasar no ha pasado nada, pero ya es gente que a lo mejor me veía con ellos pues cada bastante, entre comillas, porque por trabajo, porque viven a lo mejor pues a la zona del Maresma, lo que sea, es más complicado cuadrar para quedar. Y entonces, pues, eso que tú vas dando por hecho de, sí, ya nos veremos, la otra persona también, pero a veces, pues yo qué sé, me cuesta dar el paso, y no porque no quiera ver a esa persona, sino porque mi tiempo también es muy limitado, y entre ver a la familia, ver a los amigos, a los más amigos, a gente de por aquí que también pues me reclama o algo, pues voy dejando como olvidada a esa persona, por decirlo de alguna manera, pero esa persona a mí también. Y yo no estoy enfadado, porque al final entiendo también que seguramente le ha ocurrido lo mismo. Pero al final esto, ¿qué pasa? Que pasa durante un mes, no pasa nada. Pasa durante un año y dices, ostras, un año ya sin veros. Pero si te ves, seguramente no pasa nada. Pero si esto, no hay ninguna de las dos partes que le pongan remedio, pues es probable que cuando pasen 5 o 6 años, tú esa persona ya no la consideras tu amigo o tu amiga. Y esa persona a ti tampoco. Y no ha pasado nada. Pero simplemente ha pasado pues que nadie ha hecho el por volver a juntaros y se ha roto. Pero es lo que decimos, no pasa nada. Pues mira, si durante el tiempo que has estado bien, que hay que intentar luchar para que esto no pase, evidentemente. Pero también te digo que yo, por ejemplo, que tengo contacto con muchas personas, a veces me es difícil tener tiempo para todas.
2: Para todas,
0: y siempre, claro. A mí, yo siempre tengo a alguien en el WhatsApp que me está como reclamando, ostras, a ver si nos vemos, que hace mucho tiempo que no nos vemos. Y aún así te digo que hay gente que o no me lo dice y yo a ellos tampoco, y también pues se van quedando como más relegados, pero siempre tengo a alguien que me dice, ostras, a ver si nos vemos, ¿puedes quedar este fin de semana? Y digo, ostras, este fin de semana ya lo tengo ocupado y tal.
2: Bueno, y que al final es lo que tú dices, que nuestro tiempo es muy valioso y solo tenemos un fin de semana. Que un día a lo mejor estás más con la familia, el otro pues con la pareja y no sé qué, al final el rato que tienes lo dedicas a tus amigos más cercanos porque te apetece verlos y porque son los que están ahí realmente.
0: Sí, sí.
2: Entonces, bueno, al final como que vas posponiendo, sí, ya nos veremos, no sé qué, y al final pues pasan los meses y no te ves. Pero bueno, es eso, que al final pues la vida pasa, y si no ha habido nada malo, no hay ningún rencor ni ha habido ningún problema, pues bueno, simplemente, no sé, es como que hay
1: caminos diferentes, ¿no?
2: etapas. O sea, hay amigos para cada etapa y ya está.
0: Bueno, yo en eso yo me siento muy afortunado. Si me escuchan alguno de mis amigos, o sea, aparte de vosotros dos que os tengo desde hace relativamente poco, yo conservo amigos míos desde P3. Mi grupo de amigos, el que conservo desde hace más tiempo, que son como los más de esto, esos los tengo desde hace muchísimos años. Yo cuando tiro la vista atrás pienso, ostras, soy un grandísimo afortunado, porque
2: que
0: es
2: sí,
0: que
2: es.
0: La mayoría de gente que conozco no se junta con gente de cuando iba a parvulario.
2: Y que has tenido mucha suerte de quizás encajar tan bien con esa gente. Porque yo me acuerdo, o sea, yo solo tengo una amiga, bueno, mi mejor amiga, en plan de mis mejores amiguísimas, la conozco desde los 3 años y es la que está conmigo desde P3 y sé que la voy a tener toda la vida. Pero es la única. Y con los demás, pues hay algunos que me veo muy de vez en cuando y bien, relación cordial, pero no hay nadie que sea ni colega siquiera. Pero al final yo creo que también es como tener mucha suerte con que el grupo en el que creces y te desarrollas y luego la adolescencia y tal, generes ese vínculo, porque no siempre es fácil, no siempre lo pasas bien cuando, ¿no?, con esas edades y tal, y como que juegan muchos factores. Yo creo que ya en la etapa más adulta eliges tus amistades con más uso de razón y de una forma más selectiva. Al final los que conoces en el cole y en el insti son un poco de rebote porque te tocan en la clase y puede ser que te toquen muy bien, pero puede ser que te toquen muy mal. Eso, pues has tenido suerte.
0: Mira, si soy selectivo ahora, que ahora me cuesta muchísimo. Ahora a lo mejor alguien me puede caer bastante bien, así que paso un buen rato, pero ni pienso en que se convierta en mi amigo esa persona. O sea, y podría llegar a pasar, ¿eh? Pero seguramente costaría, pero porque yo pondría tierra de por medio. O sea, yo soy mi peor enemigo en eso. Yo es como que mentalmente a día de hoy no estoy como muy abierto a nuevas amistades, o sea, amistades en plan potente. O sea, sí que puedo llevarme bien con alguien y tomarme algo y tal, pero amistades de decir, guau, pues de quedar
2: mucho. Pues yo
0: mucho
2: al revés, creo, ¿eh? O sea, yo he hecho más amistad en mi edad adulta, ya te digo, a partir de mis 20 y pico, tengo 30, he hecho más amistades en mis 20 y pico que a los 15, por ejemplo.
0: Pues yo no, yo antes a lo mejor porque entre el instituto, o sea, al final, en las zonas que me movía, pues era más sencillo conocer gente que fueran más o menos de mi edad, de mis gustos. En cambio, ahora me cuesta más. O sea, no me cierro en banda, pero es verdad como que voy un poco como con un escudo, como no me apetece emocionarme y creerme que alguien es mi amigo para que luego darme cuenta que no. Entonces voy como muy sobreprotegiéndome. Sí, sí. La verdad que sí.
1: Sí, estoy con Marina, ¿eh? Yo cuando he cogido más amistades es a partir de los 20, 20 y 20 tantos. Cuando era más pequeño, no, porque también iba cambiando de cole y no mantenía las amistades que tenía de cole. Entonces, lo de P3, yo no tengo ningún amigo de P3. Ni me acuerdo.
0: Yo sí. Yo
1: de hecho, tenemos uno en común, que sí que está en la primaria, pero no en P3. Sí.
0: Vamos con uno de los últimos temas que ya vamos a ir abriendo, que nos quedan unos 10 minutitos, y es el de los bizums. Cuando vas con amigos a comer fuera y hay una cuenta de 300 euros porque la gente ha estado bebiendo cervezas, vino y tal, y dicen, no se puede pagar por separado. Y entonces, de repente, todo el mundo empieza a rascarse así la cabeza, empiezan a mirar al suelo. Ahí me he dejado la cartera, si puedes pagar tú que tengo poco dinero ahora porque no he cobrado, tal. ¿Qué pasa con eso? ¿Por qué siempre pagamos los mismos? Porque yo soy de los que acaba pagando y luego digo, va, a hacerme bizum. Y eso me da algo de rabia. Pero ¿sabes qué me da más rabia que eso? Luego tener que reclamar
2: ya
0: los bizums.
2: Ya que no te los paguen.
0: Porque si pago yo, pero luego al momento me dicen, mira, que ya tienes tu bizum, vale. Pero es que hay gente a la que le tengo que decir, hola, hace 2 semanas comimos.
2: Claro. Qué rabia.
0: Y yo ni me lo apunto porque yo siempre intento pensar bien de la gente y digo,
2: hay que apuntárselo.
0: No, me lo van a pagar. Pero cuando a veces me da por comprobarlo, entro en el banco y empiezo a mirar y digo, me falta dinero, y empiezo a ver. Y suelen ser los mismos siempre, porque esto suele pasar, pero es como que dices, ostras, ¿por qué le cuesta tanto a la gente pagar? Que no es para tanto, o sea, si al final te van a devolver el dinero. Y yo qué sé, igual que un día lo hace uno, pues otro día lo puede hacer otro, ¿no?
2: Ya, o sea, yo por ejemplo, depende quizás de con qué grupo de amigos esté o la confianza que tenga. O sea, a mí no me importa ser yo la que pague, ya me hacen bizum, ¿no?
0: Conmigo creo que has pagado, eso habla bien
2: sí.
0: de mí.
2: Sí, en plan, yo no tengo problema. Pero claro, si a lo mejor es un grupo muy grande, si sé que ya he tenido anteriores veces que reclamar a no sé quién para qué tal, digo,
1: Claro,
2: esta vez no paso por ahí.
1: Claro, si sabes con anterioridad lo de que te den el dinero y tal,

0: pues dámelo.
1: Revolut, patrocínanos.
2: Y hablando también de los bizums de cuando vamos a comer fuera, ¿qué pensáis de cuando vas con amigos y a lo mejor, pues tú ese día ibas más de tranquis y por lo que sea la cuenta se empieza a animar? Porque a lo mejor, pues, yo intento siempre, si yo, por ejemplo, ese día quiero beberme unas cuantas cervezas y veo que la gente va a ir de ese palo, yo intento preguntar antes, oye, ¿a todos os parece bien que vayamos a tomar cervezas y tal? Y si todo el mundo va a tomar y todo el mundo va a pagar lo mismo, porque va a consumir lo mismo, me parece justo. Si no, soy de los que propone, oye, ¿os parece que luego esto lo separamos y esto lo pagamos entre nosotros? Porque es verdad, es que no me parece bien, yo aquí estoy en medio, no me parece bien ni una postura ni la otra, porque yo he tenido amigos que ves que dices, ¿os parece bien de pagar la cuenta conjunta, cada uno repartido? Y te dicen, sí, pero les ves en la cara que no es sí.
0: Que
2: no es sí. Y entonces luego a última hora los ves con caras, a lo mejor los ves si son pareja entre ellos hablando, así como, uy, ¿cuánto dinero estamos pagando? Y dices, ostras, te he dado la oportunidad de que lo digas. Y que si no te hubiese parecido bien, lo hacíamos de otra manera. Entonces, eso no me parece bien, pero tampoco me parece bien pues ya el dar por hecho que todo el mundo pagará de esa manera. Y venga, pues entonces vamos a gastar, porque entonces la gente empieza con las sangrías, con el
0: claro,
2: no sé qué,
0: y no todos ven lo mismo.
2: Y hay gente que a lo mejor se ha pedido una botella de agua. Tampoco es justo que esa persona, si ha cenado lo mismo que tú, o más o menos, y se ha pedido un agua, acabe pagando pues 20 euros más de lo que le hubiese tocado pagar.
0: O sea, yo creo que ahí la responsabilidad es de todos, tanto de la persona que consume a lo mejor menos, hablar antes o lo que sea, y del que consume más, decir, pues oye, esto lo hacemos aparte, lo que sea, porque hay veces pues que te puedes repartir la cuenta de la comida, las tapas, lo que sea, y luego ya las bebidas, cada uno lo suyo, ¿no? Pero claro, ahí es como que tiene que haber la transparencia y la confianza también de decirlo, en plan, yo sí sé que voy a salir con mis amigas y a mí ese día me apetece estar tomando unas margaritas con una y la otra sé que solo bebe agua, pues no pasa nada, obviamente lo pagamos por separado, cada uno, no te voy a hacer que pagues 30 euros claro. Por mis margaritas, ¿sabes? Entonces yo creo que ahí es como la responsabilidad de cada uno de... Sí que es verdad que a mí, por ejemplo, cuando me ha pasado al revés, bueno, no muchas veces, porque yo cuando salgo, en plan, me adapto a todo y sé que ese día, si salgo, sé que voy a gastar, en plan, no voy a salir y estar contándome los euros. Pero si alguna vez me ha pasado, es verdad que luego te da como cosa de decir, ay, pero es que esto prefiero pagarlo y aparte. Pero bueno, hay que dejar como de tener esa vergüenza, ¿no? Y decir, pues mira, a mí esto no me va bien, lo pago yo mis cosas, mi comida y mi agua y ya está, y vosotros lo vuestro. Como transparencia por los dos lados, ¿sabes?
1: Sí, que no te dé vergüenza de decir, oye, mira, pues hoy prefiero pagarlo yo tal, o prefiero pagar las bebidas, o lo que sea. También es cierto que muchas veces lo que hacemos es pagamos la comida y las bebidas aparte, ¿no? Las bebidas cada uno te pide lo que sea y... A ver, depende
0: claro,
1: también.
0: Claro, o la sobremesa después, que a lo mejor hay gente que si bebe los cubatas, no sé qué, hay otra gente que ya deja de...
1: Claro.
0: No toma ni café. Esas cosillas, pues obviamente sí... Pero bueno, si es más o menos equitativo y una cuenta así, que todos tomamos lo mismo...
1: Pues no hay problema, ¿no?
2: Sí, no. Yo intento siempre ser súper colaborativo en eso, porque a veces incluso me ha pasado que yo querer postre, porque yo no perdono un postre cuando como fuera, y entonces te pasa pues que a lo mejor ves que tus amigos todos, no, yo estoy bien, ya estoy bien, y te sabe mal, porque como crees que van a querer pagar... cada uno de manera proporcional,
0: dices
2: ostras, van a pagarme el postre.
0: Ya.
2: Entonces igual no me lo pido y me compro luego un helado en algún sitio de estos.
0: Pero bueno, a lo mejor esa persona ha comido más bravas que tú.
1: Claro.
0: Y tú te comes el postre, ¿no?
2: Ya, no lo sé, pero en ese caso me sabe mal. Cuando todo el mundo pide postre, pues no. Pero cuando no, a veces me retraigo y hay otras veces que digo, oye, me pido postre, pero me lo cobráis a mí, ¿eh? O sea, yo pago mi parte y luego el postre. ¿Sabes? Porque el postre hay que comerlo siempre.
0: Una tarta de queso.
2: Lo que sea, o un helado, una torrija.
0: Uf, ya.
2: Pues con esto finalizaríamos este Abriendo Melones número 33, en el que hemos abierto...
0: Me gusta el número.
2: Varios melones de la amistad, un buen tema.
0: Un buen melón.
2: Que han quedado aquí temitas por comentar, que los
1: podemos
2: coger para otro día. Pero ¿qué os ha parecido este programa? Bien, ¿no?
0: Muy dinámico, me ha gustado mucho. Al final, pues es algo que nos influye a todos, ¿no? Que tenemos nuestras opiniones, nuestros amigos, y somos amigos también, y hay que ser responsables.
2: Sí, yo me quedo con cosas que habéis dicho aquí para mejorar en mi amistad hacia vosotros. Perfecto.
0: Tomando nota, los bizums,
2: ya tengo
0: a la Marina.
2: Tengo claro, los bizums a la Marina. A la Marina hay que hablarle, sobre todo cuando está en el bus o algo, que es cuando te va a contestar, si no te va a ignorar.
1: Ahí está.
2: Al Albert hay que... Con que te juntes un día al año con él, ya está contento. Perfecto. Pues muchas gracias, chicos, por estar aquí como siempre. A vosotros, al igual que a la audiencia. Albert, estarás aquí, imagino, en el próximo programa.

0: Ahí estaremos.
1: En el que hablaremos del sector inmobiliario.
0: Inmobiliarios.
1: Tú que tienes multipropiedades y todo, podrás opinar mucho sobre el tema.
0: Soy Florentino de Samboy.
1: Y Marina, también muchísimas gracias por venir, que tú sé que el próximo día no estarás, pero bueno, la audiencia me está pidiendo mucho
0: Marina,
1: presencia femenina,
0: venga,
1: Celeste, Marina, quieren que estéis aquí.
2: Al próximo del próximo.
1: Así que al próximo del próximo, a ver si puedes estar. Muchas gracias por venir también,
2: gracias,
1: Marina.
2: Gracias a vosotros.
1: Y muchas gracias a todos los que nos veis siempre. Recordar, dar like, comentar, cualquier cosa que sea apoyarnos, pues nos ayuda muchísimo. Y estaremos muy pronto aquí en Radio Samboy, cómo no, con un nuevo Abriendo Melones con todos vosotros. Muchas gracias.

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